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1: 7 de la noche con 21 minutos.
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1: 7 de la noche con 30 minutos.
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0: 7 de la noche con 45 minutos.
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2: 7 de la noche con 53 minutos.
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4: 8 de la noche con un minuto.
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0: 8 de la noche con 10 minutos.
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2: 8 de la noche con 25 minutos.
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2: 8 de la noche con 30 minutos.
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0: 8 de la noche con 48 minutos.
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1: 9 de la noche en punto.
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0: 9 de la noche con 14 minutos.
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0: 9:33.
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discípulos en cierta ocasión le dicen: Señor, enséñanos cómo orar, porque lo veían que estaba orando la mayoría del tiempo, que después de ministrar a cientos de personas se retiraba un tanto a orar, a buscar a su padre, y decía: me es necesario estar con mi padre, estar a solas. Y entonces un día los discípulos dicen: enséñanos a orar, porque veían que Jesús no lo hacía con la misma letanía de los rabíes, de los rabinos, con la misma letanía que lo hacían los religiosos dentro de los templos el día sábado, sino que él hablaba con su padre. Y ellos decían: debe haber una técnica. Y el Señor les da una técnica, entre ellos lo que conocemos generalmente como el Padre Nuestro, que hay de los que piensan que es la oración ideal. Sin embargo, yo mantengo que es simplemente una estructura, un esqueleto de la oración, con seis temas básicos, seis temas que no deberían faltar en ninguna oración, que por cuestiones de tiempo no se los voy a contar hoy, pero se los prometo para otro mensaje. Pero cuando los apóstoles, los discípulos le dicen: enséñanos a orar, el Señor les dice en Mateo, según el Evangelio de San Mateo, capítulo 9, y el versículo 37, el Señor dice: la cosecha es abundante, así que son pocos los obreros, son muy pocos. Pídanle, oren, rueguen al Señor de la cosecha, al Señor de la mies, que envíe obreros a su campo, que le envíe obreros a su mies. Es una de las oraciones que el Señor hace énfasis. No se olviden de orar, pedirle al Padre que envíe obreros para levantar la cosecha, para poner los ojos sobre la cosecha. Los que saben de campo, los que saben de cosecha, deben reconocer que una cosecha que no se levanta se pudre, se pierde. Eso también es grave. Cuando los campos están listos para la siega y nosotros como iglesia no sabemos ver eso, perdemos la cosecha. Hay momentos y temporadas en que Dios mete o permite que la gente entre en cierta incertidumbre, ya sea por razones políticas, financieras, porque se cae el mercado inmobiliario de bienes raíces. Hay padre que aguarda en la sala de cuidados intensivos porque su hijo se debate entre la vida y la muerte por el cáncer, o está bajo quimio o lo que sea. Le dicen: ¿me deja orar por usted? Soy de River Church. Lo más probable es que no le diga: no, soy ateo, no creo en nada. Nadie es ateo cuando la tragedia golpea a tus hijos. Nadie. Yo creo que en un avión que se está cayendo, hasta no pude hablar con nadie que se cayó en un avión, porque si se cayó no lo contaron. A mí se me ocurre que un barco que se hunde, un avión que se cae, nadie muere ateo, nadie.

Todo el mundo empieza a buscar a Dios. Yo conté una vez una experiencia cuando salía de Israel, el primer viaje que hicimos a Israel, que en ese regreso estaba solo. Y el avión despega y de repente, cuando estaban despegando, un rayo cae sobre una de las turbinas. Nunca lo había vivido. Miren que he viajado casi 3 décadas. Nunca un rayo había tocado uno de los aviones en los cuales yo estaba montado. Y yo recuerdo estar en la cabina, explota el rayo cae y todo el mundo empieza a rezar porque estaba lleno del avión de gente judía, de rabinos, de curas. Los musulmanes, ¡oh, mamá! Se hizo una reunión de oración y yo estaba tan desesperado. Yo también oré, ay, clamé al Señor de los reyes. Pero yo quería una explicación, porque morirte sin explicación es lo feo. Yo quería una explicación y el piloto enseguida habla y habla en inglés. Peor. Por ahí dijo, pónganse en fila para identificar los cadáveres. Yo no sé lo que dijo. Peor. Así que con mucha vergüenza debo reconocer que me paro yo también. El avión, fue un segundo, ¿eh? No es que estaba media hora, pero era un segundo, pero para mí fueron eternos. Y entonces dije, ¡alguien habla español! ¡Alguien habla español! Y digo, no hay un bendito hispano que venga de Israel. Y entonces se para una señora y dice, ¡eh, yo parlo italiano, que es más o menos lo mismo! Y le digo, ¿qué dijo el comandante? Así hablando con la señora como quien saluda a la vecina baldeando la vereda. ¿Qué dijo el comandante? El comandante dice que el avión no se va a hacer percha. Es que vamos a sobrevivir o que solamente un racho hizo y partió la madre, pero no va a pasar nada. Sentate, querido, sentate. No sé si dijo partió la madre, pero así me sonó. Y me senté y no dormí más en todo el viaje. Pero fuera de toda broma, lo que más me sorprendió fue que todo el mundo oró, todo el mundo rezó a su Dios, a sus creencias. Así que yo creo que hay tiempos de cosecha. Los tiempos de cosecha son eso. Los aviones que literalmente se están cayendo o las vidas que se empiezan a despedazar, los hogares, las quiebras financieras, los pasillos de hospital. Por eso alguien dijo por allí que hay oraciones más sinceras en los pasillos de hospitales y en las gramas recién cortadas del cementerio que dentro de las paredes de la iglesia. Son oraciones sinceras de gente que a lo mejor nunca oró, pero le dice, Señor, si existes, mitiga mi dolor. Si existes, sácanos de esta. Y allí es cuando uno tiene que identificar los tiempos de cosecha. En la primera parte del siglo XX, el reverendo Samuel Joenmaeker era conocido como uno de los 10 predicadores más grandiosos que tuvo los Estados Unidos, y él escribió varias versiones de un poema titulado Permanece en la puerta. Y decía más o menos así, permanezco cerca de la puerta, hablando del templo de la iglesia, ¿no? Permanezco cerca de la puerta, ni voy demasiado lejos hacia adentro, ni permanezco demasiado lejos hacia afuera. Él se refería en este caso a la puerta como una relación con Dios, y su objetivo era estar donde podía mostrarle el camino a los demás, a los que pasan por la puerta. Y creo que esa es la clave de estar pendiente de la cosecha, estar apostados en la puerta. ¿Qué significa en la puerta? No olvidarnos que hay gente fuera de nuestra iglesia. Porque cuando uno se olvida que hay gente perdida, uno empieza a preocuparse por los temas internos de la congregación. Si nos dan lugar en el liderazgo, si nos saludan, si tenemos que venir temprano, si nos dieron la silla que queríamos. Y es ahí cuando uno pierde el objetivo de la verdadera misión que tenemos como iglesia. ¿Estoy siendo claro, sí o no? Es cuando uno pierde la visión, es cuando uno pierde el sentido por qué venimos nosotros aquí a la iglesia. Ustedes deben recordar que era un día agitado y la llegada del Hacedor de Milagros provocaba la acumulación de la gente. Marcos 5 refleja el acontecimiento y muestra a una mujer atrapada entre la multitud
En medio del barullo, Jesús se detuvo y dijo: ¿quién me tocó la ropa? Alguien me tocó la ropa. Y los muchachos, los discípulos, estaban desorientados. Dice: estamos todos apretados, te están pasando por arriba y estás preguntando quién te tocó la ropa. Y él dice: no, es que alguien me tocó de una manera especial. Yo me imagino a los discípulos sacudiéndose la cabeza, incrédulos, sofocados por la multitud y confundidos con la pregunta del Mesías. Y Jesús aclara y dice: es que poder salió de mí. Y en ese momento una mujer cae a los pies y admite haberlo tocado, haberlo alcanzado, tocar el borde de las vestiduras. Jesús detiene la caminata y le dice: hija, tu fe te ha sanado de tu azote. Una mujer que sufría de flujo de sangre, con toda la anemia, con toda lo que eso significaba para la sociedad, que la proscribía totalmente como si estuviese inmunda, de manera literal. Ahora, cuando veo la historia de la mujer que toca el borde de las vestiduras de Jesús, me doy cuenta que hay una diferencia entre chocarse con Jesús, apretarlo y tocarlo. Hay una diferencia entre chocar con Él y tocarlo. Porque hay mucha gente que los fines de semana viene aquí y se choca con Jesús. Pero no tocan, no quitan poder de Él. No vienen a tocar el borde de las vestiduras. Se chocan con Jesús. Son, insisto, los que llegan a la casa y tildan: ¡pum! Hoy yo ya me congregué. Pero no quitan, no tocan, no. Noten ustedes que en medio de una multitud de gente apretujando al maestro, hay una que lo toca de un modo especial. Estamos hablando del borde de sus vestiduras, de modo que Jesús, virtud, dice, salió de mí, poder salió de mí. ¿Qué era lo que tenía esta mujer? Que no lo estaba chocando simplemente, no estaban cantando de manera búlica, aburrida, tediosa, sino que tenía una desesperación al punto tal que Jesús detiene la caminata. Y a mí me encanta saber que Jesús detiene la caminata cuando oras de corazón. Me lo imagino metafóricamente a Jesús caminando y tú dices: ¡Señor, Hijo de David!, con una desesperación, y Jesús detiene lo que está haciendo. El universo se detiene porque hay gente en River Church que viene a adorar en corazón, en espíritu y en verdad. ¿No es algo maravilloso? Es algo lindo que el Señor detiene la caminata. Y para una iglesia es tentadora mantener la reputación, decir: bueno, seamos pulidos, brillantes, que no venga cualquiera, darle la bienvenida a los invitados especiales. Y a veces nos olvidamos de permanecer en la puerta, porque hay gente que pasa por la puerta del reino y no sabe que puede entrar. Dirá: estos son los de la secta, estos son los que se reúnen, estos son los evangelistas. Pero Jesús miraba a la mujer en adulterio, al leproso que hacía sonar la campana y gritaba: ¡inmundo! Él amó al cojo, al de la mano seca, al inválido, al ciego, porque la cosecha viene de maneras inesperadas y Jesús siempre permanecía cerca de la puerta. No van a ver ustedes en las Escrituras a Jesús metido en las sinagogas todos los fines de semana. Él estaba en las calles. Y yo me pregunto si a veces no estamos tan ensimismados en nuestros problemas, en nuestras situaciones personales, que no logramos ver la cosecha. Claro, cuando invitamos a alguien a la iglesia, esto es lo que sucede. Porque a veces decimos: yo ya invité a alguien a la iglesia. Eso es lo ideal, que tu pariente, que tu familiar acepte venir a la iglesia, decirle: quiero que vengas a River Arena, ahí en el corazón, en el centro de la ciudad. Y miren que tenemos buenas excusas para invitar gente, ¿eh? Porque de donde yo vengo se decía: te invito a mi congregación. ¿Dónde queda? Mirá, tenés que tomar nada más que 3 camiones. El tercero, tomate el cartelito que dice cementerio, no el otro que no te lleva, el que dice cementerio. Y cuando bajes por el cementerio, no lo cruces por el medio porque es tétrico. Date toda la vuelta, vas a pasar por 2 barrios marginales, no los mires. Hay como unas bandas, hay unas pandillas al lado de un tacho calentándose, pero si uno no lo mira, no te hacen nada. Seguí derecho, se acaba el asfalto, empieza la calle de tierra. Si no llovió, lo más probable es que puedas pasar. Está la vía, del otro lado de la vía, 2 cuadras, la iglesia está ahí, ahí nomás. Así invitamos gente. O se pensaban que decía: ay, no da la logística para invitar gente. ¿Qué trato de decir con esto? Que estamos muy cómodos, que Dios nos dio una iglesia, un templo maravilloso, nos dio un país maravilloso, nos dio, como digo siempre, te dio los medios para llegar aquí y entender la mayoría de lo que estoy diciendo. Eso hace que seas alguien rico, alguien con posibilidades y que tiene que salir a levantar la cosecha. Porque la mies es mucha, los obreros son pocos. ¿Sí o no?
Juan 4:34 dice el Señor: mi alimento es hacer la voluntad del que me envió y terminar su obra. ¿No dicen ustedes, todavía faltan 4 meses para la cosecha? Yo les digo, abran los ojos. Nunca digo esto, pero griten fuerte, abran los ojos. Y ahora gritáselo a la hermana y al hermano que te tocó al lado. Abre los ojos, cabezón, abre los ojos. No faltan 4 meses para la cosecha. Abre los ojos y mira los campos sembrados. Lo dijo el Señor, la cosecha ya está madura. ¿Por qué diría esto el Señor? Porque si estamos afectados por la enfermedad que nos hace devotos a lo equivocado, en lugar de nuestra verdadera misión, tendremos los ojos cerrados hacia lo que realmente importa, hacia lo medular. Sacrificaremos lo importante en el altar de lo urgente. ¿Qué hay de urgente para hacer? Y ahora mis hijos tienen que ir a la universidad, no puedo pensar en cosecha. ¿Qué hay de urgente para hacer? Y tengo que reparar el auto y no me anda la cafetera y tengo que irme de vacaciones y viene mi suegra y viene mamá a casa. ¿Qué hay de urgente para hacer que no te deja ver lo importante? Abre los ojos y mira, la cosecha está lista. Hay que salir a buscarla y recogerla, porque si no se levanta la cosecha, se pudre. Yo no sé mucho de cosechas porque no viví nunca en finca, pero teníamos al fondo lo que en Argentina se llama una pequeña granjita, quinta se le dice en Buenos Aires, y papá tenía teníamos un árbol de limones, un árbol de higos y uno más de mandarinas, un mandarino. Así que cada vez que venía una helada muy fuerte, eso hace que los cítricos estén a punto de ir a recogerlos. Así que no bien venía la helada, la escarcha, que te levantabas a la mañana y salía así el humo de la boca, tenías que ir con una bolsa. Mamá te decía, agarra una bolsa y baja todas las mandarinas que puedas del árbol, porque están justos para comer y estaban dulces. Pero si esperábamos, se ponían agrias. Era un tiempito que esperábamos a que pasara el frío y se ponían agrias, ya no las podías comer, eran una desgracia esas mandarinas. Uno agarraba un gajo así y era horrible, porque no fuimos inmediatamente bajo la helada a recogerla. Con los higos pasaba lo opuesto, los higos estaban maduros en verano. Así que cuando mamá decía, vayan a buscar los higos, eso es una fruta, todo el mundo conoce los higos, ¿no? Pero no sé si la vieron literalmente en una higuera. La hoja de higo es una hoja que tiene como una leche pegajosa. Es horrible. Tocas así y te quedas todo pegoteado. Es horrible. Esa extraña sustancia que se parece a leche atrae muchos insectos, muchos. Así que tú tienes que ir a la higuera así entre los insectos y llenarte de todo eso que se te llena por el cuerpo, no te lo sacas ni con 5 baños seguidos. Hay que sacar los higos. A los higos hay que tocarlo así, magullarlos un poquito. Miren lo que aquí aprenden hoy, ¿eh? Magullarlo así un poquito y si hace, ya se pudrió, se pasó. Si está verde, no lo arranques. Pero cuando está justo, uno toca así y dice, ¡oh! Y la breva está justo para hacer y meterla dentro de la bolsa. Yo aprendí esto de niño porque si no sacamos el higo en el momento justo, se pudrían. Lo único que podíamos era hacer dulce de higo. Teníamos potes, y regalamos dulce en todo el barrio. Todo en Buenos Aires, todo el mundo tenía dulce de higo de casa porque dejábamos pasar la cosecha. Cuando se trata de frutas, a lo mejor lo que consigues es una mandarina agria o un higo demasiado maduro. Pero cuando se trata de vidas, a lo mejor consigues a alguien que ahora yace debajo de una tumba. A lo mejor estamos hablando de alguien que salió del hospital sin esperanza y terminó falleciendo en su casa, o que lo que es peor, nunca sale del hospital. Cuando pasas, cuando no abres los ojos y no miras la cosecha, te pierdes ese momento en que tu compadre justo está necesitado para recibir a Cristo en el corazón. Saben, ustedes conocieron a mi papá. Mi papá de teología sabe como yo de francés. O sea, nada. Él no es un hombre que puede ser un eximio predicador. Pero él siempre entendió que tenía que predicarle a todo el mundo, aún con su teología barrial. Él le predicaba al vendedor de periódicos, le predicaba a los católicos, le predicaba lo poquito que él sabía. La vieja estaba enferma y Dios la sanó y Cristo me cambió la vida. No más de ahí, no se movía. Él no te habla de Moisés, ni del decálogo, ni sabe si es arminiano, calvinista, pentecostal, renovado, reformado. No tiene la menor idea. Él lo único que dice, mi amigo el carpintero. Él lo único que dice.
y con eso predica en todas partes donde Dios lo lleva. Y yo recuerdo ver

Y mi papá decía, espera un poco. Le habló a su padrastro, o sea, mi único abuelo que yo conocí, Santiago, que fumaba, que masticaba tabaco, decía, nunca, yo no creo en Dios, soy ateo, gracias a Dios, decía él. Así que lo tenía ahí, a Santiago. Le dice, Santiago, ¿me está escuchando? Decía mi papá. Y Santiago le decía a la abuela Ana, mi la oma, ¿no? No, ya no te escucha. Si no escuchaba de vivo, ¿qué te va a escuchar ahora de muerto? Dice la abuela. ¿Me está escuchando? Si me escucha, levántame la mano. Yo estaba ahí. Y el abuelo Santiago así. Se le cae la mano de nuevo en la cama. Ajá. ¿Vos te querías el infierno, Santiago, o te querías el cielo? Moveme el bigote si te querías el cielo. Estaba muerto, pero el miedo no es tonto, ¿eh? Bueno, yo sé que no podés repetir, pero vos haceme así con la cabeza, decía mi papá. Señor, te recibo en mi corazón, me arrepiento de todos los pecados. Y ahí aprovechaba por pegarle a la vieja, por haber chupado, por haber... El otro no se podía defender, hacía. Confesaba todo. ¿Está listo para irte al cielo? Moveme el bigote. El otro día así, el abuelo, listo, ahora se puede morir en paz. Literalmente 3 minutos, el último suspiro. Digo, papá, ¿cómo es? Y no se moría hasta que papá llegaba. Y dice, papá, esto es como los higos, si lo dejas pasar no levantás la cosecha. Hay un momento, pero no siempre Dios te va a poder permitir estar al lado de un lecho de muerte. Hay gente que llega a una crisis en su vida y si no hay alguien que haya levantado los ojos y haya sabido que es el tempo justo, que es la temporada justa, el timing justo para predicarle, porque no levantó los ojos, nos vamos a perder la cosecha y Dios nos va a reclamar por eso. Cuando yo le digo, Señor, ¿qué nos falta? El Señor me dice, levanta los ojos, dile a la gente que levante la mirada y que vea que la cosecha está lista, porque a veces ponemos los ojos en lo que ya fue cosechado y nos ponemos a mirar el uno al otro y la verdad que no somos lindos para andar mirándonos. Al principio dice, ay, qué lindo la hermana, pero la verdad que tendría que adelgazar, mira lo que se puso. Cuando uno se pone a mirar mucho a alguien, uno se empieza a sentir los malos olores, los malos alientos, uno dice, pero mirá cómo erutó como un hipopótamo, mirá cómo hizo aquel. Es porque uno está mirando para adentro, toda la energía que debería consumarse para afuera es intrínseca. Y en vez de lograr una explosión afuera, se logra una implosión y eso termina liquidándonos, destruyéndonos. ¿Qué es lo peor que nos podría pasar? Imagínense que cada domingo somos menos, cada vez menos. ¿Cuántas iglesias viven eso? Yo hablo con colegas pastores que me dicen, no, éramos 100, ahora somos 40, ahora somos 20, se me dividió 3 veces. Y yo pregunto, ¿qué hace que una iglesia se reduzca en vez de crecer en un mundo donde el Señor dice que son los últimos tiempos? Que la gente clama por la manifestación de los hijos de Dios. ¿Por qué la iglesia se reduce? Por lo general es porque es una iglesia que empezó a mirarse el ombligo, empezó a mirarse para adentro y entonces empezamos a discutir tonterías, empezamos a pelearnos por la superficialidad, por la periferia de lo que realmente importa, de la esencia. ¿Y cuál es la esencia? Salvar almas, predicarle a los perdidos. Después Dios tratará con tu pecado, con el mío, Dios tratará en su gracia, nos moldeará y creceremos conforme a la estatura de la plenitud de Cristo, de aquí hasta que Él nos venga a buscar o nos toque bajar al sepulcro. Pero mientras tanto, ¿qué vamos a esperar? ¿Ser perfectos para predicar? No vamos a predicar nunca. Si esperamos perfección, o que Dios te dé dinero, o que te dé tiempo, o que te dé energía, o que te dé estudios, te digo, nunca tendrás ni suficiente tiempo, ni energía, ni estudio, ni preparación, ni dinero para empezar a hacer lo que tendrías que estar haciendo ahora. Hablarle a los seres queridos. ¿Cuánto hace que no insistes a alguien y dices, ¿por qué no vienes a la iglesia conmigo? ¿Cuántos de ustedes salen de aquí y van a comer a la casa de familiares que no vienen a la iglesia? Y tú dices, yo ya lo invité una vez y me sacó corriendo. Insiste otra vez, porque a lo mejor ahora los higos están listos para meterlos en la bolsa. Quizá ahora es el tiempo donde la incertidumbre, donde la preocupación haga que diga, sí, te quiero acompañar, pero necesita el empujón. Por eso la invitación esta mañana es alzar nuestros ojos y ver que los campos están listos. Dios quiere que sigamos entrenando, que sigamos diciendo, bueno, tenemos una base, Dios nos bendijo, vamos a salir, vamos a predicar. Ahora, el pastor
no produce ovejas. Yo no me reproduzco en oveja. La oveja tiene sexo con el ovejo, con el carnero, ¿no? Y entonces tiene terneritos. No, ternerito no, corderito. Y si hay una mezcla simbiótica peligrosa, pero tienen corderitos. El pastor se reproduce en pastores, no en ovejas, porque a veces esperamos ahí que predique el pastor y las ovejas son las que se reproducen. Ahora, ¿cuántos de ustedes hasta el día de hoy son estériles? ¿Cuántos de hoy son estériles? La esterilidad en el Antiguo Testamento era una maldición. Lloraba Sara para dejar de ser estéril y le dijo a su esposo, aunque sea, acércate a la criada y que ella pueda parir en mis piernas y será como tenerlo, lo más cerca de ser mamá. Porque la esterilidad era una maldición. La mujer que no podía parir hijos era una mujer que no servía. Y eso es un reflejo, un principio espiritual de lo que somos hoy. ¿Cuántos son estériles? Y no estoy hablando de trabajas en la obra, eres parte del liderazgo. Cuando fuimos al Honda, fuimos a la carpa, mucha gente se salvó. No, no, tú, cuando predicas a alguien, si pudieras contarme cuántas almas personalmente llevaste a Cristo. No tiene que ser acá en la iglesia, a lo mejor llevaste a Cristo a otra congregación, sabes que se está congregando en una parte, le hablaste a tu ser querido en el país donde todavía vive y por tu prédica o porque le mandaste algo, no sé, se está congregando, pero ¿cuántos son estériles todavía? La esterilidad es algo que Dios no nos permite ser cuando Él nos dio salvación. Él dice, tienes que predicar, tienes que multiplicarte, tienes que estar cerca de la puerta, porque si te metes muy aquí dentro, te vas a olvidar de las almas perdidas. Y mientras que nosotros descansamos, hay gente que se pierde. Hay gente que hoy necesitaba una palabra, la cosecha está lista, los higos están justos para recoger y nosotros no levantamos la mirada y no vemos los campos listos para la cosecha. Cuento con la congregación para levantar la vista y ver los campos listos para la cosecha y salir con bolsas vacías y traerlas llenas de gavillas, de semillas. ¿Cuento con la iglesia o no? Dice el pastor, estamos a la cosecha. ¿Cuántos están listos para la cosecha? Dígame amén. ¿Dónde puedes empezar? En un hospital, en una clínica. Puedes empezar con un ser querido, con alguien que está enfermo. Prueba de... Vas a ver que hay gente abierta al Evangelio. Y eso es maravilloso porque uno puede predicar y llevar el Evangelio de Cristo. Insisto, no tiene que ser teólogo. Diciendo, Cristo me cambió la vida. El poder del testimonio. ¡Qué lindo! Yo antes estaba perdido y ahora encontré a Cristo y tengo felicidad. Yo antes vivía como vos, así, preocupado. ¿Qué va a ser la ley de migración? ¿Qué va a pasar con el muro? Y ahora, no me preocupo porque mi reino no está acá. Es como que me elevé y estoy por encima de los problemas. Eso es un testimonio. Eso es un testimonio del poder de Dios. Eso habla a la gente, eso hace que la gente diga, wow, yo quiero ese Dios que tú tienes. Por eso el Señor nos dice, levante la mirada, véanlos, la cosecha está lista. Este es el año de la cosecha, de levantarla, de levantar los higos, las mandarinas, los limones, ya están listos, hay que levantarlos y traer las gavillas llenas. Una vida, como decía la lista de Schlinder, una vida puede salvar un mundo entero. Y eso es lo que nosotros hacemos, somos un hospital y estas son camas libres que todavía tenemos. Son camas que todavía están desocupadas y afuera hay muchos que están enfermos, que luchan por su vida, que necesitan transfusiones. Vamos por ellos, a por ellos, a por ellos, a por ellos. ¡Aleluya! Vamos a dar un aplauso al Señor por la cosecha, por los días que vienen, porque el Señor es fiel, porque el Señor es verdadero. ¡Aleluya!

Yo estoy seguro que este mensaje le va a bendecir, porque sin duda, independientemente del país donde seamos, de la etnia, de la raza que nos separe, todos hemos pasado por lo que yo llamo un desierto, pero este mensaje lo titulamos Santo Desierto, porque tiene que ver con ese momento de quietud, de silencio, que todos en alguna ocasión nos toca pasar, no necesariamente con la muerte, con la enfermedad, sino por cualquier infortunio o cualquier avatar de la vida que nos hace transitar por ese páramo desolador, por ese lugar de ese valle de lágrimas, donde en ocasiones decimos, ¿será que algún día voy a salir de acá? ¿Será que voy a poder pasar en victoria este momento, o voy a tener que estar mucho tiempo varado sin poder salir? Así que a todos los que están atravesando ese desierto, en cualquier área de la vida, quiero que me presten mucha atención, no voy a tardar muchos minutos, pero este mensaje va puntualmente enfocado para los que dicen, yo quiero algo más, tiene que haber algo más, en cualquier área. Hay un episodio en las Escrituras donde relata que Moisés fue tocado por Dios viviendo en la casa de Faraón, siendo un príncipe, siendo un hombre que lo tenía todo y con una crianza de palacio, moviéndose como un monarca, de pronto siente el llamado de que algo tiene que hacer por sus verdaderos hermanos, que son los hermanos judíos. El escritor a los Hebreos dice que Moisés, escogiendo antes ser maltratado con el pueblo de Dios que gozar de los deleites temporales del pecado. O sea que en lugar de alegrarse por ser un príncipe en la casa del faraón, él decide pasarla muchas veces mal, aún con su propio pueblo. Teniendo por mayor riquezas, dejarse sacrificar, dice una versión, los vituperios, dejarse sacrificar por Cristo que los tesoros de los egipcios. O sea que cambia una vida muy cómoda por una vida probable. Cambia una vida estándar, donde le va bien, por decir voy a liberar a mis hermanos judíos. ¿Por qué? Porque tenía, dice el escritor a los Hebreos, la mirada en el galardón. Hebreos 11, 25. Él siente el llamado de que tiene que hacer algo. Él dice, tiene que haber algo más. Lo cual me lleva a la conclusión que no es el estrato social lo que determina que quieras más o menos. Tú puedes ser pobre, tener mentalidad de pobreza y estar conforme con lo que tienes. O puedes ser rico y decir, tiene que haber algo más, y no en términos económicos, sino en términos del alma, en términos de satisfacción. No es tu cuenta bancaria lo que regula tu satisfacción o la falta de ella. Moisés tiene todo, pero él decide dejar todo porque dice, yo tengo un llamado de hacer algo por mis hermanos judíos. Para los que no conocen la historia, Moisés todas las mañanas se levanta pensando, ¿qué puede hacer? Él siente que es un líder, es el libertador. Él tiene que provocar la revolución, pero todavía no tiene instrucciones, no sabe cómo. Un día ve a uno de los egipcios maltratando a un esclavo judío, a uno de sus hermanos. Le hierve la sangre, se le vuela la paloma como alguno de ustedes y le bajan los buitres. Agarra a palazos al egipcio, lo asesina, lo mata. Eso le costará que tenga que ser un proscripto, que se tenga que ocultar, porque es un asesino. Ajustició a alguien por su propia mano y ajustició a lo que se supone es un hermano egipcio. Eso lo condena doblemente. Pero ese no es el punto. El punto es lo que la Biblia narra en el libro de Hechos. Dice él, Moisés, Hechos 7:24, estamos hablando del Nuevo Testamento, hablando de lo que pasó hace miles de años con Moisés. Dice él, Moisés, hiriendo al egipcio, pensaba que sus hermanos, los judíos, comprendían que Dios le iba a dar libertad por mano suya. Y ese es el punto, esto es lo medular. Moisés, en la insatisfacción de querer algo más en su vida, como muchos de nosotros, asume que él tiene que liberar a los judíos de la esclavitud por mano propia. Se apura. Él confunde su llamado con el ministerio. Él tiene el llamado, él es el libertador de Egipto, pero Dios no le ha dado instrucciones y él no aguanta porque está insatisfecho, pasa por arriba el calendario divino y hace algo por mano propia que lo mete en problemas, y eso hace de que él devenga en 40 años en el desierto, 40 años. Él ahora tiene que estar 40 años escondido
estancado por debajo de sus habilidades. Y ahora el mensaje va dirigido a los que dicen, sí, yo estoy así, muy por debajo de lo que yo sé hacer. Porque el desierto no es solamente la falta de compañía. A veces el desierto es la falta de ministerio, la falta de dones, la falta de finanzas, la falta de algo. Y tú dices, ¿por qué estoy estancado acá? ¿Por qué cuando quise hacer algo por mi vida, para Dios o por la otra persona, me salió mal y me ocasionó este grave problema? Les hablo a los divorciados, a los separados, a los que tuvieron relaciones sentimentales fallidas y estás ahora varado en un sitio que te preguntas si llegaste ahí porque Dios te mandó, porque Dios lo permitió o porque te metiste solo. Los que tienen demandas, los que no tienen empleo, los que trabajan en un oficio que nada tiene que ver con aquello con lo cual te preparaste y empiezas a pensar seriamente que Dios te abandonó. Ese desierto a veces nos empieza a lastimar el alma, la arena se nos mete en el corazón y nos cuesta ver claramente. Nos amargamos, nos enojamos contra el Señor. También te doy cátedra de eso, porque cuando yo terminaba en los desiertos financieros o en los desiertos que me metía en lío por algo, que yo intentaba hacer las cosas bien y me salían mal, yo me amargaba con el Señor. Recuerdo una profeta que viene y se acerca a mí. Ella dice ciertas cosas muy personales y luego me dice, dice el Señor que te diga, esfuérzate, hijo. Yo me sentía como llevando un piano así en la escalera y el que va arriba dice, mato, meta, meta, fuerza, fuerza, tu abuela, venía a ayudar. Esfuérzate, nunca voy a olvidar esa palabra, esfuérzate. Yo quería algo que recargara mi motor, que encienda mis baterías, no que me dijera, esfuérzate. Y me acuerdo, ¿quieren que diga lo que yo respondí? Esto es lo que me da vergüenza. ¿Quieren saber lo que le dije al Señor? Esfuérzate, esfuérzate, esfuérzate. Me acompañaba un muchacho que trabajaba conmigo, llamaba Pablo, me decía, Dante, Dante, esfuérzate, esfuérzate. Me dice, ¿te estás burlando del Señor? No, de esta, de la vieja, esfuérzate. Yo tenía amargura. Así que si te digo algo de Dios, no me digas, no me digas porque ya lo hice yo eso. Y es muy feo. A mí me molestó porque yo tenía amargura, estaba en el desierto y yo quería una gran revelación y Dios me decía, continúa en el desierto ahí porque te estoy procesando, porque un día ese proceso va a servir. Yo no sabía para qué va a servir. Yo digo, los desiertos no sirven. Sin embargo, el Señor me decía, yo quiero que permanezcas ahí. Y me dolió, yo recuerdo cómo me molestó. Así que yo estoy hablando de algo que he vivido. Este no es un sermón de escritorio. Yo estuve ahí. En el desierto Dios empieza a procesar mi carácter, a tratar con la estima. Pero en ese desierto uno tiene muchas preguntas sin respuesta, interrogantes, sin solución. Finalmente, luego de 4 décadas, arde una zarza en el desierto. Y este es el otro punto interesante. La zarza arde, la zarza no paraba de arder, lo cual es ilógico ahí en el desierto, y Dios habla a través de esa zarza y le dice a aquello famoso, quita la sandalia porque tierra santa es. Moisés dice, ¿acá? ¿Esto es tierra santa? ¿Entre las heces de las ovejas? ¿En la sequedad de la nada? ¿Me está diciendo que esto es tierra santa? Y el Señor le está diciendo a Moisés lo que hoy, miles de años más tarde, te dice a ti en esta tarde. Esa falta de dinero, esa escasez de oportunidades, esa enfermedad que ataca a tu cuerpo y se resigna a irse, esa silla vacía en la mesa del comedor, esa soledad, esa angustia, esa tristeza, lo creas o no lo creas, es parte de un propósito divino. Si es parte de un propósito divino, es porque tiene a Dios en la ecuación. Si en el desierto está Dios, es tierra santa. Te guste o no te guste, Dios también está en el desierto. Alguien tiene que aplaudir si cree esa palabra. ¡Aleluya! Ahora resulta que el desierto es santo también. Yo pensé que el desierto es algo que uno tenía que pasar para llegar a la felicidad. Ahora resulta que la soltería, la enfermedad, la soledad, la viudez es tierra santa. Y ahí estás, estancado en un empleo de pocos ingresos.
o tu cónyuge es incrédulo y tu matrimonio prueba tu alma, o te preguntas por qué Dios no te usa, o te preguntas qué hago yo en esta tierra intermedia entre la profecía y el destino. Pero también esto es tierra santa. La espera es tierra santa. No se le dice mamá a aquella mamá que está embarazada y todavía no vemos el bebé. ¡Oh, mamá! Eso es un territorio santo. Su vientre es un territorio fértil. Puede que yo vea o no vea al niño, pero es un territorio fértil. Y Dios me dice que te diga esta tarde, ¿por qué dejaste de agradecerme?, dice el Señor. ¿Por qué te volviste ingrato y amargo? ¿Por qué como el cabezón que te predica dijiste, cuando yo te daba una palabra? ¿Por qué te enojas? ¿Por qué te pones bravo conmigo simplemente porque lo que te prometí aún no llega? ¿No te he dicho? Aunque la visión se tardare, espérala. Pero tienes que aprender a esperar, porque cada día que te enojas, que maldices, que te ofuscas, alargas el calendario. Y yo podría llevarte mucho más rápido a destino, pero es tu ingratitud lo que te va a mantener aquí. Sí, llámalo como quieras, dice Dios, pero es tierra santa. La tierra donde yo te proceso, no donde vas a llegar. Una de las informaciones más pasadas por alto en las Escrituras está semi-escondida en el libro de Deuteronomio, donde dice, hay 11 jornadas desde Horeb, camino del monte de Seir, hasta Kadesh Barnea. Se los voy a traducir así. Hay 11 días. Cuando Israel sale desde la esclavitud de Egipto, caminan un año exactamente, hasta Sinaí, y luego hay 11 días hasta la tierra prometida. En 11 días podían haber estado en Canaán, tardaron 39 años más. Acamparon en un sitio llamado Kadesh Barnea y el desierto de Parán. Y de ahí de Parán a Kadesh Barnea estuvieron 39 años, estaban ahí al lado de la tierra prometida. Otra vez la tierra santa, la tierra del proceso. La razón es otro de los peligros de confundir el llamado con el ministerio, de confundir las ganas de hacer y la insatisfacción con la zarza que arde. La razón es que Kadesh Barnea, y oigan esto porque solo lo diré una vez, Kadesh Barnea, que está a metros de la tierra prometida, a veces es un sitio muy bueno para acampar. Si geográficamente o topográficamente vemos Kadesh Barnea, vemos que hay pasturas, que tiene riqueza agrícola, que es una zona donde la mayoría eran oasis, una zona transjordánica bellísima. Y muchos dijeron, acampemos aquí, ¿para qué meternos en lío en ir a Canaán? Y se quedaron a metros de la tierra prometida. Ahora, no se pierdan el hilo de lo que trato de decir. Así como muchos insatisfechos no esperan la confirmación de la zarza, y por no esperar se meten en lío porque agarran a palazos al egipcio. Estoy hablando de casarte sin que Dios te mande a casarte, tener hijos sin que Dios te pida que los tenga, meterte en un ministerio sin que Dios te llame. Estoy hablando de que te bajas de la barca sin que Dios te llame. Así como muchos se meten en lío por hacer, están los otros, los cómodos, que al fin y al cabo le agarran el gustito al desierto y no se quieren mover de al lado de la zarza y no llegan nunca a destino. Ese es el segundo grupo representado aquí esta tarde.

Y acampa en el desierto. Ya no avanza más. Así como hay insatisfechos que hacen cosas de más, hay gente que hace cosas de menos. Dios los bendice un poquito y acampan ahí para siempre. No sé si ustedes todos sabían que estaban las Escrituras, pero llega un momento en que Josué ahora está a cargo del ejército, ¿no? Y entonces van a hablar con Josué un par de tribus y le dicen, las tribus de Rubén y de Gad, dice, tenemos mucho ganado acá en el desierto, muchas riquezas. Yo sé que el desierto no estaba bueno, pero nos acostumbramos. Así que lo mismo que le dijimos a Moisés, te vamos a decir a ti. Por favor, no nos hagas cruzar el Jordán. Déjanos quedarnos como heredad el desierto. Josué dice, pero vagos. Bueno, no está esa palabra acá, pero en la versión Dante habla hoy está. Vagos. Parecen hijos de mexicanos, guatemaltecos, argentinos y salvadoreños. Y los que se quedaban afuera en las otras versiones. ¿Cómo sus hermanos van a ir a batallar, van a entrar en combate y ustedes se van a quedar aquí sentados? Sí, por favor, no nos haga cruzar el Jordán. Así que esta segunda parte del sermón va dirigido a aquellos que se acostumbraron a la vida mediocre. Y eso es tan malo como apurarte a los tiempos de Dios. El reloj de Dios avanza de una manera quirúrgica, perfecta. Si te apuras, terminas 40 años en el desierto por hacer lo que Dios no te mandó a hacer todavía. Si te asientas en el desierto y no sigues avanzando, alargas la espera aún más. Por eso era tan importante cuando Jesús dijo, hipócritas, ustedes pueden discernir cuándo va a llover, cuándo es tiempo de siega, cuándo es tiempo de siembra, y no pueden discernir los tiempos de Dios, los tiempos que están viviendo. Felicito, celebro que tengas un llamado de Dios. Ahora la pregunta es, ¿estás cronometrado con el reloj divino o te estás apurando? Mi segunda pregunta es, ¿estás cronometrado con el reloj divino o estás estancado y acampando cuando estás a un paso del Jordán y ya deberías tener victoria? ¿Estoy siendo claro, sí o no? Ambas situaciones corres un riesgo absoluto de perderlo todo. Ni corras, ni te conformes. Moisés comete los dos errores, los dos. Primero apurarse en matar a un tipo por su propia mano y eso lo condena a 40 años en el desierto. Y después que también veo a un Moisés que no quiere ir a ver al faraón. No hay tiempo para relatarle la historia, pero él platicará con Dios demasiado y le dirá, soy tartamudo, soy torpe de lengua, ¿qué eres si no me cree? Él no se quiere mover de allí. Se acostumbró a esa vida desértica. Pero esa vida desértica o esa temporada desértica, me dice Dios que te diga, es tierra santa. Este tiempo no va a volver. Es territorio santo. Este tiempo no va a regresar nunca. Si no pasas bien este desierto, no vas a conocer nunca Canaán. No maldigas tu almohada de piedra, Jacob. Bendícela, porque esa almohada de piedra, cuando la bendices, cuando vuelcas aceite sobre ella, Dios va a transformar este desierto en casa de Dios y puerta del cielo. Este desierto va a ser un oasis para ti. Me dice Dios que te diga, confía, cree, yo estoy hablando contigo porque te amo. Alguien tiene que aplaudir más que eso. Si lo creen, dígame, yo creo esa palabra. ¡Aleluya! ¡Aleluya! ¡Bendito eres! ¿Y qué tal cuando Dios te habla y dice, no, quiero más confirmaciones, quiero más zarzas, y te retrasas y te pierdes oportunidades? Yo los he visto a lo largo de la vida, hombres que perdieron su oportunidad en todas las áreas. La oportunidad que Dios los use, la oportunidad de un negocio, la oportunidad del amor de sus vidas, la oportunidad de un viaje, la oportunidad de un retiro. Gente que por no estar allí cuando sube la marea, por no estar atento, se pierde la marea, se pierde la ola y ya no hay una segunda oportunidad. Hay oportunidades que solo pasan una sola vez en tu vida. Una sola vez. Y estás en el desierto, amargado, enojado. Esfuérzate, yo sé que estás como yo en aquel entonces. Te duele.

Y tienes ganas de decirme ahora, si pudieras hablar a Dante, no me digas que la infidelidad o que el divorcio o que la muerte es parte de un propósito divino. Yo no digo que haya sido provocado por Dios, yo digo que Dios utiliza ese desierto para enseñarte, para hacerte duro, para subir tu umbral del dolor. Tu umbral del dolor se hace fuerte. Eso le pasa a Moisés. Moisés es un pusilánime que tartamudea porque su equivocación lo puso en un sitio de intransigencia, en un sitio de inmovilización. Ve y conquista mi pueblo, dice Dios a través de la zarza. Y él dice, yo soy tartamudo, torpe de lengua. Te pongo un traductor. ¿Cómo creerá el faraón de que tú me has enviado? Toma la vara, toma una vara, se le convierte en culebra. En culebra. Culebra, dije. Mal pensados. Toma la vara, se le toma la culebra, se le transforma en vara. ¿Y qué si los magos del faraón hacen lo mismo? ¿Ok? Mete la mano en tu seno, la mete acá. Sácala, leprosa. Vuélvela a meter, limpia. Esas son las señales. Le muestras eso y vas a ver el faraón de que tú estuviste conmigo. Moisés dice, wow, yo con esas señales andaría, miren. Hermano, no se pierda el predicador Moisés que transforma la lepra de su propia mano. No se lo pierda, corra con nosotros a ver el predicador que convierte las culebras en varas. Yo estaría en las iglesias llenas. Pero Moisés sabe que esas señales es apenas el inicio de un trato que vendrá para con él. Moisés se enfadará cuando el pueblo maldiga, golpeará la piedra otra vez. Moisés romperá las tablas de la ley cuando vea un pueblo cabezón de israelíes. Tengo muchos actos fallidos hoy. Y va a necesitar que ese hombre tenga un proceso. Dios me dice, yo te he procesado en Tierra Santa porque ni te imaginas lo que tengo para ti. Yo he procesado tu carácter, yo he tratado con tu salud, he tratado con tus finanzas, porque necesito a alguien que viaje liviano, que sepa confiar en mí y que se alegre como Pablo en la pobreza, en la riqueza, en la escasez, en la abundancia. Si crees que Dios te habló, que se escuche ese aplauso esta tarde. ¡Aleluya! Si dice, ese es mi Dios. ¡Wow! Alguien tiene que aplaudir más que eso. Si dice, oh, es la palabra que yo quería que él me hablara. ¡Santo! ¡Wow! ¡Aleluya! Ahora, ¿cómo sé si yo estoy apurándome o retrasado? ¿Cómo sé si soy de los que agarran a palazo a los egipcios? O de los que están cómodos acampando en Cades Barnea y no quiero pasar a la tierra prometida. Sea como sea, estás condenado al desierto por una de las dos cosas que hiciste mal, por apurado o por retardado. Y tú dices, ¿y cómo yo sé? Por experiencia, porque estuve en ambas estaciones de la vida. Voy a enseñarte rápido en dos, tres tips a descubrir si estás adelantado o estás atrasado. Si te adelantas, vas a generar muchos conflictos. Si te adelantas, todo te empieza a salir mal y mal y mal y mal, y te das cuenta que no es un ataque del diablo, es la falta de la bendición de Dios. ¿Se entiende la diferencia? Una cosa es tener ataque del enemigo, otra cosa es cuando la mano de Dios ya no está ahí. Emprendes una pareja y está todo mal. Te vives peleando, vives discutiendo, vives enfermo de celos, casi se levantan la mano, están en contra los suegros, los consuegros se quieren ahorcar, está todo mal. Hace un año es un conflicto y están ahí, que se odian, y se les cae la cara, bautizados en limón parecen los dos. Y dices, ay Dios, no está Dios ahí, te estás apurando.
¿Cómo saber si no te estás apurando y estás acampando en el desierto? Bueno, eso es más sencillo. Ahí no hay ataques. Si el enemigo no te está atacando, si estás cómodo, es porque no eres una amenaza para Canaán. Si dices, yo no tengo conflicto, yo soy un tipo feliz, soy una mujer feliz, lo más probable es que estés acampando ahí al lado de Satanás y no te des cuenta. Cuando no hay ataques, cuando no molestas al enemigo, cuando dicen lo que estas tribus de Gad y de Rubén, déjanos acampar acá porque estamos cómodos, ¿para qué nos vas a hacer batallar? Acá hay pastura, hay ganado. No saben cuántas iglesias a esta hora están acampando en la comodidad de la religión. El diablo no los ataca y toman eso como una victoria. ¿Qué victoria si no hay batalla? ¿Qué victoria presumen si nunca batallaron? Lo que tienen es sequedad, están muertos. Nombres de que viven, dice una de las cartas de Apocalipsis, pero están muertos. Entonces es muy sencillo saber si estás adelantado o estás atrasado. Lo lindo es estar en el tiempo de Dios. Te toca esperar, bendigo tu espera, bendigo tu embarazo, bendigo tu vientre espiritual. ¿Podrían tocarse su vientre hombres y mujeres porque hablamos de embarazo espiritual? No se asusten los varones, que no vamos a inventar nada. Eso que todavía no sale, que te llena de ansiedad, que te llena de espera, que te llena de preguntas, me dice el Señor, bendice el fruto de tu vientre. Porque si nace seismesino a tu visión, posiblemente muera raquítica. Si nace siete mesinas, tengas que pasar un tiempo en la incubadora. Si se queda más tiempo en la panza, puede morir, y lo pútrido puede terminar por matar todo tu cuerpo. Dios dice, el tiempo de dar a luz ya llega. Solo deja que siga el curso natural. Quítate la sandalia de los pies y bendice este tiempo, porque tierra santa es. Te estoy diciendo, no te apures, no te llenes de ansiedad, no te retrases. ¡Wow!

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4: 10 de la noche con 32 minutos.
5: De esta manera, amables oyentes, culminamos nuestra programación que corresponde hasta la fecha. Al despedirnos, agradecemos de su grata preferencia, esperando que nuestra programación haya sido de vuestro completo agrado. Les invitamos a sintonizarnos el día de mañana a la misma hora y en el mismo punto de su día. Nuevamente gracias, amigos oyentes. Felices sueños y un alegre

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Son las 4 de la mañana, ya con 20 minutos en todo el territorio nacional. Muy buenos días, San José de Sisa. Buenos días, provincia de El Dorado. Un día más contento de estar compartiendo con cada uno de ustedes el verdadero encanto de la música tropical en esta hermosísima mañana de hoy, sábado 16 de mayo. Contento de estar ya finalizando la semana número 20 del año 2026. Muy buenos días una vez más a cada uno de ustedes. Gracias por la sintonía, gracias por la preferencia, gracias por estar siempre pendiente de la programación que tiene los 95.9. Dando las gracias una vez más al Todopoderoso por darnos vida, salud, sabiduría e inteligencia, y así poder cumplir y compartir con cada uno de ustedes el verdadero encanto de la música tropical en esta hermosísima mañana. Desde ya reciban el cordial saludo a nombre de Nilo Tuanama en la dirección y conducción del programa Amanecer Latino, el programa que definitivamente llega a los lugares más recónditos de la provincia, la región y el territorio nacional. 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

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Ahí está don Semel Tonama Sala para atenderlos a cada uno de ustedes. 4:24 minutos, continuamos alegrando esta hermosísima mañana a través de los 95.9, donde manda la cumbia. Recordando a la orquesta Tentación Sensual, hoy desapareció de los escenarios.

Son las 4 de la mañana ya con 30 minutos en todo el territorio nacional, compartiendo siempre la alegría musical a través de los 95.9, donde manda la cumbia. Y a 3 de la mañana queremos llegar con los saluditos muy especiales en el caserío de Tangarana. Saludamos a Yesenia Tuanama, hoy 16 de mayo, está botando la casa por la ventana. Los saludos muy especiales de parte de su papá, don Alfonso, la señora Estefita, de sus hermanos Román, María Acela, Misley y Alicia. También de su cuñado Jason, Gilbert y Juler. Y en especial de su abuelita Matilda. A estos saludos se unen sus sobrinos, tíos, tías y todos los familiares que van a estar celebrando este día tan especial. Felicidades para Yesenia Tuanama, que el día de hoy está botando la casa por la ventana. Muchas felicidades, muchos parabienes, y que la celebración lo hagan de la mejor manera en esta fecha tan importante. Saludar también a Paola Estefani, que el día de hoy está de onomástico, ¿eh? También a Paola Estefani, ahí en el caserío de Tangarana. Los saludo de parte de su mamá Daisy, su hermano Adrián, que lo desean muchas felicidades, muchos años más de vida, y que el Todopoderoso lo colme de muchas bendiciones a Yesenia Tuanama, que el día de hoy está botando la casa por la ventana. ¡Felicidades, felicidades! Y muchos años más de vida.

Así estuvimos llegando con los saluditos muy especiales para Yesenia Tuanama y también para Paola Stephanie, que el día de hoy están botando la casa por la ventana en el caserío de Tangarán. 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Mientras tanto queremos hacer extensivo la invitación a toda la población amantes al deporte. Mañana todos al Estadio Municipal, pues a estar participando del gran encuentro de fútbol válido por la etapa provincial de la Copa Perú. En el Estadio Eladio Tapujima juega de local el Real Isichiwi frente al Sport Huaja. Mientras tanto, en el Estadio Municipal de Santa Marta juega el Sport Santa Elena de local frente al Unión Santa Marta. Son partidos de ida y vuelta. Esperamos el día de mañana pues la participación de cada uno de los amantes al deporte a estar pues alentando a nuestros jugadores de los equipos tanto del Real Isichiwi, el Sport Huaja, por Santa Elena, Unión Santa Marta. Cualquiera de los cuatro equipos van a ser nuestros representantes en la etapa departamental. 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A esta hora de la mañana, en completa sintonía del programa y acompañándose de la buena música. 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Mientras tanto,
gran chicharroneada deportiva bailable que organiza el partido político Renovación Popular de la provincia del Dorado. Viene haciendo extensivo la invitación para este 31. Vamos a celebrar la gran chicharroneada deportiva bailable en la Loza Deportiva, el caserío 20 de mayo. 31, vamos todos a estar pasando momentos de alegría, momentos de sano entretenimiento, disfrutando y compartiendo de la gran chicharroneada que viene organizando el Comité Político de Renovación Popular de la provincia de El Dorado. Mientras tanto, hoy será la gran elección, pues, de la nueva junta directiva de la Federación Quichua Huayaga El Dorado, FEQUIT. En este caso, ya haciendo extensivo la invitación a los presidentes APUS de las diferentes comunidades nativas a estar participando de este importante evento, de elegir a nuestras nuevas autoridades quienes van a conducir los destinos de la federación, en este caso los pueblos de las comunidades nativas de la provincia. Dar a conocer la primera lista, está encabezado por don Kelly Toanama Fasabi, como presidente. Como vicepresidente está Amos Toanama Salas, como secretario de organización está David Ericla de Tapuyima, Upiachigua. Secretaria de Actas y Archivos está Dioselina Tapuyima Gamonal. Secretaria de Economía, Karina Tuanama. También está Adolfo Rengifo Ruiz como secretario de Gestión, Tecnología de Educación Intercultural. En este caso, ¿quién más que está en este proceso eleccionario? Está Kilder Tapuyima Tuanama, está como secretaria de Gestión, Salud y Nutrición. Como Charles Tuanama Masifén, está como secretario de Gestión Territorial. Está como Gestión Territorial y Seguridad Alimentaria. Gisela Natalia Fasabi Tuanama está como secretaria de Equidad de Género. Esta es la lista que encabeza don Kelly Tuanama Fasabi. Mientras tanto, la segunda lista lo encabeza como presidente Emanuel García Tapuyima, como vicepresidente don Orlando Fasabi Tuanama. De igual forma está como secretaria de organización Darwin Fernández Acuña. Como secretaria de Actas y Archivos está Michel Salas Atalaya. Secretaría de Economía, Alfredo Suárez Tuanama. Como secretaría de Gestión Educativa, Tecnología e Interculturalidad, Ole Ojanasta Tapuyima. Como secretaría de Gestión Social, Salud y Nutrición e Interculturalidad, Jovita Amasifén Tuanama. También está como secretaria de Gestión Productiva y Seguridad Alimentaria, Leuder y Suiza Sinaragua. Y como secretaria de Equidad de Género y Promoción de la Mujer, Indira Gandhi Olortegui Pinche. Son los integrantes de la segunda lista para la elección del día de hoy. Hoy, a partir de las 8 de la mañana, va a ser, pues, la concentración para la elección de la nueva junta directiva de la Federación Quichua Huayaga El Dorado, y esperando la participación de cada una de las comunidades en este importante evento, sabiendo que tenemos que estar eligiendo, y de esta manera que nos representa, pues, con esa gran responsabilidad. Todos los que asumen los cargos deben estar participando, pues, activamente, o no solamente de repente el momento de la elección se va a aparecer, después luego van a abandonar a sus dirigentes, sino al contrario, tienen que, pues, trabajar conjuntamente. Ya conocemos, pues, nosotros como comunicadores sociales, de cómo son, pues,
cuando ya asumen su responsabilidad o ganan la elección y no asumen con responsabilidad su trabajo encomendado por parte de la federación. De la lista 2, lista 1, ya están pues ahí, ya en su debido momento, el día de hoy van a estar conociendo seguramente las propuestas que tienen cada uno de los candidatos y de qué manera lo van a realizar, de qué manera van a buscar el apoyo para nuestros pueblos, para nuestras comunidades que están, por cierto, en estos momentos de repente no teniendo ese apoyo por parte de las organizaciones o de nuestras autoridades, esperando que el ganador sea pues elegido por el voto mayoritario de los delegados que van a estar arribando a nuestra localidad de San José de Sisa. La aprobación de la ley Bisbán, también los desaparecidos ya del escenario. Saludando para David Sangama,

Orquesta de Bisbán. Saludos especiales para David Sangama de Nazoa, ahí en la provincia de Bellavista, que hace unos días estuvo botando la casa por la ventana, estuvo de onomástico. Hoy los saludos especiales para Américo Salas Atalaya, que el día de hoy está botando la casa por la ventana. Muchas felicidades, muchos años más de vida.

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Son las 5 de la mañana con 02 minutos ya en todo el territorio nacional. 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Ahora, Romanti, no estés comiendo ahí, cuchicarapa, ¿eh? Son las 5 de la mañana con 03 minutos. 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No, así soy hoy, Arecia. 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Son las 5 de la mañana con 6 minutos. 5 de la mañana con 6 minutos. Mientras tanto, el Comité Político de Renovación Popular de la provincia El Dorado invita a participar de la gran chicharroneada deportiva bailable a realizarse este 31 de mayo en la Loza Deportiva del Caserío 20 de mayo. Este, ya la invitación a cada uno de los amigos amantes al deporte a estar participando con su equipo y de esta manera estar, pues, viviendo momentos alegres, momentos de sano entretenimiento, momentos de confraternidad deportiva que viene organizando el Partido Político de Renovación Popular de la provincia de El Dorado. 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Vete, pues, yo. Ah, saludo especial para mi pata Aretes. 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
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Hoy día no va a haber tensión porque se van rumbo a Tocache. Vamos a Tocache. Para mi gente linda del barrio San Juan, la curva del diablo. 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Hoy los saludos especiales para mi gente linda ahí en el distrito turístico del Sauce, que el día de hoy será la gran feria gastronómica agropecuaria en la plaza del distrito de Sauce, celebrando pues los 90 aniversario del distrito del Sauce. Saludos especiales por ahí para Grecia Ábalos Navarro, señorita aniversario 2026. Y la fiesta lo terminan el feliz 90 aniversario del distrito de Sauce. Por ahí van a estar los muchachones del grupo Solar. 19 de mayo es la fiesta central de aniversario con la participación del grupo Solar. Gracias Juan Arevalo Puyo, que toda la mañana está en sintonía el programa. Gracias, gracias. Para Bodega Milagritos en el distrito de Sauce, ahí está mi tío Jorge, querido, y su querida esposa. ¿Cómo se llama, señora? Oye, Juan Arevalo. A ver, envíame cómo se llama la esposa de mi tío Jorge. Ya me he olvidado. 32 años, pues.

Esto en la mañana, quiero llegar con los saludos muy especiales. En el caserío de Tangarana saludamos a Yesenia Tuanama, Tuanama, que el día de hoy está botando la casa por la ventana. Muchas felicidades, muchos años más de vida, que el Todopoderoso lo colme de muchas bendiciones. Los saludos especiales de parte de sus queridos papás, don Alfonso, la señora Estefita, sus hermanos Román, María Acela, Miss Ley, Alicia, también de sus cuñados Jason, Gilbert y Juler, y de su abuelita Matilda. Y también a estos saludos se unen sus sobrinos, tíos, tías y todos los familiares que van a estar participando de esta importante actividad de Yesenia Tuanama en el caserío de Tangarana. Saludar también para Paola Stephanie, que el día de hoy está botando la casa por la ventana. Saludos de parte de su mamá, la señora Daisy, su hermano Adrián, pero desean mucha felicidad y muchos años más de vida y que el Todopoderoso los colme de muchas bendiciones. Sonido 2000, en tu día, Yesenia.

Y que viva el santo para Yesenia Tuanama, que el día de hoy está botando la casa por la ventana. Mucha felicidad y muchos años más de vida. Y que el Todopoderoso lo siga colmando de muchas bendiciones. También para Paola Tuanama, para Paola Stephanie, que el día de hoy también está botando la casa por la ventana. Son las 5 de la mañana con 16 minutos. Llegamos gracias a la fina cortesía de los organizadores de la fiesta de San Juan del Centro Poblado de Nauta. Ahí la familia Sajamí Castillo viene haciendo el testigo la invitación a participar de las grandes festividades por San Juan, ¿eh? Celebremos a lo grande este 24 de junio para animación musical del conjunto típico Los Ángeles del Radio Tapuyima y sonido digital Brand Music. Animación de DJ Gino, de animación de Dan Nixon, DJ Gino Salas y por cierto la orquesta del momento Dorados del Amor representando a la selva y representando al norte, pues llega nada más y nada menos que Integración Real. Desde ya la invitación a cada uno de ustedes a estar participando. Habrá palo encebado, palo silulo, el tradicional jalapato, Todos están cordialmente invitados a participar de este importante evento ahí en el Centro Poblado de Nauta. Gracias a la familia Sajamí Castillo. 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Y por cierto, y dar a conocer a los, recordarles a los presidentes APUS de las diferentes comunidades nativas que forman parte de la Federación Quichua Vallega El Dorado Fekit. Hoy en la gran elección a partir de las 8 de la mañana en los ambientes de La Mucura. Desde ya recordarles que tienen que venir con 3 delegados cada comunidad y las unidades económicas con 2 delegados. Desde ya pues invitarles a cada uno de ustedes a estar participando de este acto eleccionario en que hará pues de que nuestra federación, los pueblos estén representados por sus verdaderas autoridades y que trabajen siempre, siempre con responsabilidad. Eso es lo que esperamos de cada uno de los que salgan elegidos el día de hoy, así como la lista 1 que encabeza pues don Kelly Tuanama Fasabi y la lista número 2 que encabeza pues el Wauki Emanuel García Tapuyima. Entonces ya saben, entonces están convocados a participar de esta importante actividad eleccionaria. A las 5:19 minutos, Armonía 10. 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
1: Guadalupe Risco.
0: Yo pensaba que todo esto son los contratos que tienen Zarete.

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Son las 5, son las 5 de la mañana ya con 36 minutos. 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Hoy, mientras tanto, don Elías Tonama Sinaragua y señora Sujei Mili Tonama Fachín hacen extensivo la invitación a todos los moradores de comunidad nativa de Caguana Sisa, anexo del Centro Poblado de Nauta y Pueblos de la provincia. Vamos a celebrar del 22 al 24 de junio con la animación musical del conjunto típico Richard y la Nueva Tentación. El 24, orquesta en vivo, la única pusanga para ti. Habrá el tradicional jalapato, humisha, gallo enterrado, palo encebado y mucho más. Para disfrutar habrá la rica espumante cerveza bien heladita. Los esperamos. Ahí está mi gente linda de Caguana Sisa. Mientras tanto, el Comité Político de Renovación Popular de la Provincia del Dorado te invita a participar de la gran chicharroneada deportiva bailable a realizarse pues este 31 en la Loza Deportiva El Caserío, 20 de mayo. Vamos todos a participar con su equipo de fulbito, a confraternizar y de esta manera puede estar pasando un excelente día pues este 31 de mayo, último día del mes. Por cierto, queda día domingo y estar

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1: 5 de la mañana con 43 minutos en todo el territorio nacional. Hoy alegrando esta hermosísima mañana. Gracias a importantes firmas comerciales que hacen todo lo posible para estar juntamente con cada uno de ustedes. Llegamos gracias a los organizadores de la fiesta de San Juan 2026 del Centro Polao de Nauta. Invitación a toda la población a participar de las grandes festividades. El 24 de junio celebremos a lo grande con la animación musical del conjunto típico Los Ángeles del Adio Tapuyima. Es un gran mano a mano con sonido digital Brand Music, animación de Dan Nixon y DJ Gino Salas. Ahí, por cierto, todos están cordialmente invitados a bailar y a gozar con Dorados del Amor, representando a la selva peruana y al norte, integración real. Ahí, por cierto, llega también, habrá el tradicional jalapato, palo encebado, palo silulo y mucho más. Ven y participe de esta importante actividad. 24 de junio te espera la familia Sajamí Castillo. 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Hoy, por cierto, llegando con los saludos muy especiales a mi gente linda ahí en el distrito del Sauce, para la gente linda que viene celebrando su 90 aniversario del distrito. Hoy será la gran feria agropecuaria gastronómica en la Plaza Mayor de la localidad de Sauce. Saludando por ahí para la señorita aniversario Grecia Ábalos Navarro. Es la reina, es la señorita aniversario 2026 del distrito de Sauce. Como llegar con los saludos muy especiales también para la gente linda de Botica Milagros, especialmente ahí para el tío Jorge Tualama, la tía Sidith Sangama Saavedra. Ahí está la gente linda de Botica El Triunfo, nos dice por acá Juan Arevalo Puyo, que a esto de la mañana está pues en sintonía del programa. Gracias.

más recónditos de la provincia, la región San Martín. Saludos especiales a esta hora de la mañana para Grover Guerra, ahí en el Jirón 28 de julio. Está full sintonía, nos dice Grover Guerra. Gracias por la sintonía, gracias por la preferencia. Gracias por estar siempre pendiente de la programación que tiene los 95.9. Mientras tanto, mañana vamos todos al Estadio Municipal. Vamos a alentar al equipo, pues, de a los equipos que van a estar, pues, disfrutando el deporte. En esta oportunidad, pues, va a estar de localía, va a estar el equipo del Real Ishichiwi, ¿eh? Y en Santa Marta va a estar, pues, de local el Sport Santa Elena frente a la Unión Santa Marta. Mientras tanto, queremos dar a conocer a toda la población de San José de Sisi, la provincia del Dorado, que gracias al clima que se viene dando, se está interviniendo ya los diferentes sectores que están, pues, están inhabilitados de estar, pues, de repente de hacerse de que sus vías de acceso están en óptimas condiciones. En estos días han estado realizando trabajos de mejoramiento, pues, en la vía Puente Barrio del Sol al hospital. Ayer se realizó el trabajo de mejoramiento de hospital al colegio Coprodeli. De igual forma, se ha venido interviniendo en la emergencia de Sisa Agualán, que específicamente en el sector Versalles, y de esta manera, pues, el compromiso del alcalde provincial es estar, pues, haciendo que mejorar las vías para que puedan transitar tranquilamente nuestros pobladores. Ahí pedir, pues, a ver a nuestros padres de familia, si bien es cierto, lo decía ya por ahí unos moradores, si bien es cierto, se ha arreglado la vía, pero quien tiene que manejar con mucho cuidado son mayormente los estudiantes del Coprodeli Valle del Sisa. Hoy van a estar, pues, también realizando trabajos de mejoramiento de las calles del caserío de Tangarana. A raíz de estas intensas lluvias, pues, han quedado intransitables, y es por eso que han determinado que hoy van a estar, pues, trabajando en el caserío de Tangarana, mejorando, pues, la vía de acceso que va al barrio Partido Alto, porque es una carretera alterna para llegar al barrio Partido Alto, que están, pues, también construyendo en su vía principal la pavimentación de esa calle, para que de esta manera puedan transitar tranquilamente, ¿ya? Entonces, están cordialmente invitados y nos dan a conocer que el día lunes van a estar interviniendo ya el sector de San Isidro, Jirón Bolognesi, donde va, pues, hacia el terreno del Colegio Manuel Antonio Mesón de Muro, sabiendo que tienen que, pues, realizar. Ahí van a tener que poner material para poder alzar, pues, esta vía. De nada va a servir, pues, raspar con el tractor, con la moto niveladora al rodillo, cuando al final va a ser, pues, un trabajo en vano. Es por eso que van a tener que hacer un relleno para que pueda llegar con tranquilidad, pues, nuestros jóvenes estudiantes del Colegio Manuel Antonio.

0: Saludos especiales para Grover Huancas. Para Grover Huancas Guerra. A esta hora de la mañana, full sintonía del programa. 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
8: 6 de la mañana con un minuto.
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3: 6 de la mañana con 10 minutos.
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8: 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Gracias. Que Dios los bendiga.
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3: 6:16 a.m.
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0: Latina. 6 de la mañana con 25 minutos.
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4: 6 de la mañana con 30 minutos.
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0: 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Hermanos, amigos que me escuchan, quiero que te toques la cabeza en este momento y me respondas con la verdad. ¿Sientes que tu cerebro ya no da para más? ¿Te levantas por las mañanas más cansado de lo que te acostaste? Cuidado, tu cuerpo está gritando auxilio. Si sufres de esos dolores de cabeza que te ciegan, si tienes mareos de la nada y se te oscurece la vista, alerta roja. Esa debilidad, ese desgano, esa sensación de que tu cuerpo te pesa toneladas, no es flojera. Es tu sistema nervioso que se está apagando. Pero lo más peligroso, escúcheme bien, es el olvido. Entras a la cocina y no sabes a qué fuiste. Tienes la palabra en la punta de la lengua y no te sale. Son lagunas mentales. Son huecos en tu cerebro. Y si no haces nada hoy, mañana puede ser el inicio de una terrible enfermedad degenerativa. ¿Quieres terminar sin reconocer a tus propios hijos? El cerebro se seca si no se alimenta. 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

0: Bendiciones.
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0: día, amados hermanos, amigos míos, mucha gracia, que Dios les bendiga.
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de lo que harás. Díselo, de lo que harás en mí, Señor. Yo creo en ti, creo en ti, Jesús. Yeshua, yo creo en ti, Yeshua. Oh, de lo que harás en mí, renueva tu espíritu en esta hora, en mí, en mí. Ahí está la gloria de Dios visitando tu vida. Ahí está la gloria de Dios visitando tu corazón. Ahí está la gloria de Dios. Hay poder. Recibe la fuerza de lo alto. Recibe la fuerza de lo alto en esta hora. El Espíritu Santo va a llegar. Ya llegó a tu corazón. Él está ahí. Gloria al Señor. Aleluya. Oh.

0: Ahí está, mira.
1: Tus palabras me sostendrán.
0: ¿Sabes por qué?
1: Este es mi seguro.
0: Dios te está fortaleciendo, mira, mira.

atención, mucha atención, familia. Hermanos míos, quiero que te detengas un segundo. Mírate al espejo. ¿Cómo te sientes hoy? ¿Te sientes con energía o te levantaste sintiendo que el cuerpo te pesa 1000 kilos? Vivimos en tiempos difíciles, tiempos donde la enfermedad está golpeando sin piedad al ser humano. No respeta edad, no respeta condición social. Estoy hablando de esas enfermedades mortales que entran en silencio y destruyen hogares. La diabetes que te carcome, los huesos que se deforman y te duelen con el frío, la próstata que ya no funciona y que humilla al varón y pone en riesgo su vida, el sistema nervioso que no te deja dormir porque está alterado, los ovarios invadidos por quistes que atormentan a las damas con fuertes dolores. Pero hoy vengo a hablarte de dos enemigos mortales, dos órganos que cuando fallan, la vida se convierte en un verdadero infierno. Escúchame bien, porque esto puede salvar tu vida. Hablemos del hígado. ¡El hígado! ¿Cuánta gente camina por la calle ahora mismo con la boca amarga, sintiendo ese sabor a metal, a fierro oxidado en el paladar? Señora, usted que me escucha, ¿se le mancha la cara? ¿Sientes punzadas debajo de las costillas? Caballero, usted come un poquito de grasa y se le hincha la barriga como si fuera un tambor. ¿Ya no sabes qué hacer con esta molestia? Está en peligro tu vida. Eso ocurre cuando el hígado está pidiendo auxilio. Y es un drama, hermanos. Es triste ver cómo el hígado graso cambia, hasta el carácter te cambia. Te pones renegón, todo te molesta, sientes una pesadez, una desesperación, estás intoxicado. Cuando el hígado está enfermo, la sangre se ensucia. Y cuando la sangre está sucia, el cuerpo entero empieza a fallar. He visto pacientes llorar porque ya no pueden comer nada. Todo les cae mal. Se ponen amarillos. Pierden las fuerzas. No esperes a que sea una cirrosis. No esperes a que el médico te diga que ya no hay nada que hacer. El hígado es el laboratorio del cuerpo. Y si ese laboratorio explota, el drama familiar es terrible. Nadie quiere ser una carga para sus hijos. Y si el hígado enfermo es un tema grave, ¡cuidado con tus riñones! Dios mío, los riñones son el filtro de la vida, pero cuando ese filtro se tapa, empieza la tragedia. ¿Te arde la planta de los pies? ¿Sientes un calor insoportable en la cintura, como si te hubieran abierto la espalda en dos? ¿Tu orina sale con espuma? ¡Cuidado! Esas son alertas rojas. El problema del riñón no avisa hasta que es tarde. Y cuando se agrava, viene la palabra que todos tememos: diálisis. Nadie quiere estar conectado a una máquina para poder vivir. Nadie quiere ver cómo se le hinchan las piernas por la retención de líquidos hasta que la piel parece que ya va a reventar. Se cuartea. Cuando el riñón falla, la presión se dispara, la vista se nubla y el miedo se apodera de la persona. Es una condena en vida. Pero yo te pregunto hoy, ¿vas a dejar que la enfermedad te gane? ¿Te vas a resignar a vivir con el dolor? Yo sé que estás cansado. Cansado de hacer colas en los hospitales. Cansado de tomar pastillas, antibióticos, fármacos fuertes que te calman el dolor por una hora, por un momento. Pero te destrozan el estómago. Aparentemente te curan una cosa y te malogran otra. Te da gastritis, te da úlcera por tanto químico. Y lo peor, no encuentras mejoría. Pasan los años y sigues igual o peor. Basta, basta ya de intoxicarte. La naturaleza es sabia. Dios dejó las plantas, las raíces, la medicina natural para sanarnos de verdad, no para adormecernos. Gracias a los tratamientos naturales, hoy, escúchalo bien, hoy miles de personas vuelven a sonreír. Tenemos testimonios vivos de la costa, en la sierra y en la selva de nuestro país. Gente que llegó desahuciada, gente que llegó arrastrando los pies y que hoy caminan, trabajan, disfrutan de su familia, están sanos. Por eso,
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Que Dios los bendiga.

0: Gracias, amigos y hermanos, por sintonizarnos por esta emisora y la atención prestada a este programa. 60 minutos con las mejores alabanzas y adoraciones, esperando que haya tocado lo más profundo de su corazón y que Dios lo bendiga a cada uno de ustedes. 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Dios les bendiga.
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2: 7 de la mañana con 26 minutos.
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6: 7 de la mañana con 33 minutos.
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1: 8 de la mañana en punto.
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1: 8 de la mañana con 10 minutos.
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1: 8 de la mañana con 10 minutos.
15: Gracias, señor.

0: 8 de la mañana con 21 minutos.
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1: 8 de la mañana con 30 minutos.
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6: 8 de la mañana con 39 minutos.
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0: 8 de la mañana con 43 minutos.
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2: 8 de la mañana con 52 minutos.
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2: 9 de la mañana en punto.
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0: Latina. 9 de la mañana con 12 minutos.
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0: 9 de la mañana con 22 minutos.
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1: 9 de la mañana con 30 minutos.
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1: ¿Por qué? Nuestro agradecimiento a Dios por permitirnos estar nuevamente con ustedes en esta edición del fin de semana, hoy 16 de mayo del año 2026. Muy buenos días, ¿cómo están, amigos? Seguramente disfrutando de un rico desayuno, tal vez hoy sábado nos quedamos un ratito más en la cama. O quizás te levantaste muy temprano y ya avanzaste con esos trabajos encomendados para hoy. En el mercado nos están sintonizando también nuestros amigos de las empresas de transportes, agricultores, los comerciantes. Muy buenos días, todavía continuamos en la campaña por el Día de Mamá. Y por cierto, para hoy se ha programado el sorteo de los electrodomésticos por parte de la empresa de transportes Cristo Morado. Les mencionaba ayer que tengo dos tickets en el Ánfora y espero que me acompañe esa suerte. 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A esta hora también ya habilitamos el número de la radio. Ayer estuvimos desactivados, sí, así lo podemos decir, porque hubo ahí un pequeño inconveniente, pero hoy ya contamos con el número activado, el 942-777-463. Y por aquí nos dejaron saluditos, sí, me imaginaba. Mil disculpas a los chicos que ayer enviaron sus saludos. En la banda de Pichuaya, Girón, 28 de julio, la familia Tuanama Sanancima. Ahí está el amigo Bedino. También saludos a la señora Alcira Tuanama Satalaya. Y para la engreída del hogar, Ruth Tuanama Tuanama. En breve estaremos presentando la canción de Corazón Serrano y Dina Paucar, el mix. Todo empezó como jugando. Estamos a full sintonía de los 95.9. Latina lo tiene todo. En Caguana Sisa se encuentra la señora Sujeis, el amigo Elías y el pequeño Milán. Gracias por escucharnos desde Caguana Sisa. También la señora Grisela Tapuyima Tuanama. Buenos días. Saludos a la señorita Grisela. Ella está escuchando la radio todos los días. Nos comenta por acá. Y para toda su familia, sí nos ha dejado un amplio mensajito. Ayer no estaba con nosotros el celular de la radio. Saludamos nuevamente a la señora Griselda y para toda su hermosa familia.

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4: Nuestra cita los fines de semana es hasta las 12 del mediodía y sí que hay tiempo para rato. Puedes ya enviar tus saludos, reclamarnos la canción que te gusta a través del 942-777-463. 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Corazón Serrano y Dina Paucar, la siguiente canción reclamada. 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

0: 9:49.
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10: 9 de la mañana con 59 minutos.
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1: Maluma, Silvestre. 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
1: ¡Tú sabes! 10 de la mañana y 11 minutos. Estamos de regreso para continuar con más música en el programa. Silvestre Dangond y Maluma, Vivir Bailando. Si tú quieres que tengamos varios hijos, decía la canción, para mí es mejor. Reclama esa canción si te gustó en el programa. 942-777-463. A partir de las 11 de la mañana estaremos saludando en el barrio El Sol para la señora Estela Tuanama de Fasabi. Hoy está de onomástico la madrecita.
2: ¡Viva la del santo!
1: ¡Viva! Celebraremos con ella su cumpleaños mediante la radio. Imaginariamente estaremos allá en el barrio El Sol, específicamente en el jirón Nereo Cabello, ¿sí? Nereo Cabello cuadra 10. Ahí está la señora Estela Tuanama de Fasabi preparándose para disfrutar de un rico almuerzo con su familia. Están por ahí sus hijos, sus nietas, también sus nueras y todos sus seres queridos, su esposo, el amigo Antero Fasabi Mozambique. A las 11 de la mañana, por favor, mantener la sintonía, que tendrá un espacio aquí en la radio para celebrar su onomástico. 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Los fines de semana son familiares. Algunas familias acostumbran a viajar, ¿no? A salir de paseo por ahí. Otros a visitar algún restaurante, cevichería, algún centro turístico. 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Esta canción es uno de los éxitos más recientes de Brigitte y su banda. Hace tiempo que no sabíamos nada de Brigitte, pero ya nos trae esta sorpresa junto a Leonard León. Y ya verás.

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4: 10 de la mañana, con 27 minutos.

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Desde Sauce nos dan a conocer que ayer se realizó la elección y coronación de la señorita aniversario. Ya tenemos nombres por aquí. Felicitamos a las ganadoras y a todas las participantes. Señorita aniversario, Grecia Ábalos Navarro. Señorita turismo, María Fernanda Ampuero Tiznado. Y señorita simpatía, Azumi Linsay González González. Ellas son las representantes en esta gran elección y coronación de la señorita aniversario 2026 allá en el distrito turístico Sauce. Gracias al compañero Juan Arévalo por mantenernos informados siempre desde este hermoso distrito. A las 11 de la mañana iniciaremos con los saludos programados para la señora Estela Tuanama de Fasabi, que hoy está de onomástico en el barrio del Sol, Girón Nereo Cabello, cuadras 10. A las 11 empezaremos con este espacio seleccionado por la familia. Sí, al parecer vamos a estar saludándolo ampliamente por ese día tan especial, este día tan bonito. Hoy 16 de mayo nació la señora Estela Tuanama de Fasabi. Toda su familia lo recuerdan con mucho cariño. Recuerdan esta fecha tan importante para la matriarca de la familia. Ahora nos convertimos un poquito en románticos para disfrutar la canción del grupo Brindis, un éxito del recuerdo. Pero tú no estás. 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

A esta hora nuestros oyentes están participando, enviando sus saludos. Es el caso de nuestra amiguita Samantha. ¿Cómo estás? Muy buenos días, Samantha. Gracias por escucharnos a esta hora. En breve presentaremos la canción reclamada. Mientras tanto, queremos darles a conocer que nuevo hundimiento pone en riesgo la carretera entre San José de Sisa y Agua Blanca. Vecinos temen que la situación empeore y afecte la conectividad vial. Los pobladores solicitaron la intervención urgente de las autoridades locales y regionales para evaluar los daños y adoptar medidas preventivas que eviten mayores consecuencias. Además, exhortaron a restringir el tránsito pesado y colocar señalización en la zona para prevenir accidentes mientras se desarrollan las acciones correspondientes. Tenga bastante cuidado entonces, amigo conductor, si usted está pensando transitar por esta zona. 10:39, Samantha nos ha reclamado la canción de la orquesta La Bella Luz. Los fines de semana salimos de la rutina y por ahí de repente unas cuantas cervecitas, siempre y cuando sea con moderación, está bien. Provecho para ustedes que están disfrutando de su fin de semana. Nosotros aquí estamos tomando agüita nada más.

0: 10 de la mañana con 44 minutos.
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0: 10 de la mañana con 53 minutos.
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0: Son las 10 de la mañana y 56 minutos. Estamos de regreso para continuar con más música en Club Latino, el programa más variado de las mañanas. Muy buenos días a nuestros conductores, amigos de Cristo Morado, Turismo Sisa, a nuestros motocarristas, también de las unidades menores, motos lineales y de carga pesada. Gracias por llevarnos la sintonía sobre ruedas a cualquier parte de la región San Martín. Conocedores ampliamente de la ruta, ¿no? Ahí están con mucha experiencia nuestros amigos en la empresa de transportes Turismo Sisa y también los conductores de Cristo Morado. Hoy no es una fecha cualquiera, nos vamos con los saludos hasta el barrio El Sol. Señor DJ, ¿me acompaña con la pista musical, por favor? En el barrio El Sol, Girón Nereo Cabello, cuadra 10. En el dulce hogar de la familia Fasabi Tuanama, hoy estamos de fiesta. La reina de casa, la matriarca de la familia, señora Estela Tuanama de Fasabi, hoy está de onomástico. Muchachos, ¿dónde están esos aplausos?
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0: Hoy celebramos un día muy especial, el cumpleaños de la señora Estela Tuanama de Fasabi. Es un día para recordar, un día para disfrutar y un día para sentirse especial, señora Estelita Tuanama. Sus seres queridos, su esposo que la quiere muchísimo, sus hijos, sus nietos y toda la familia, porque se lo merece, ya que es una persona increíble con un corazón lleno de amor y una sonrisa que ilumina a la familia, a los amigos, a los vecinos, que hoy también están muy contentos de celebrar su onomástico. Que Dios la conceda muchos años más de vida para usted con mucho cariño. La primera canción reclamada es por encargo de su esposo, el señor Antero Fasabi Mozombite, para demostrarla en esta canción cuánto la quiere. Y la canción lleva su nombre con el gran Leodán. Estelita, qué linda estás hoy, qué linda luce la señora Estelita Tuanama de Fasabi en el barrio El Sol. ¡Feliz cumpleaños!

Hoy estamos celebrando el onomástico de Estela Tuanama de Fasabi, la señora Estelita que está botando la casa por la ventana, de mantel largo, de mesa corta, con la visita de su familia. Ahí están sus hijos, está su esposo, también los nietos, las nueras y todos sus seres queridos rodeados en un solo corazón. Hoy le desean lo mejor, hoy y siempre, no solo hoy, porque hoy es el día de su cumpleaños, recordamos la fecha en que nació, pero deseamos que todos los días de su vida esté gozando de alegrías, de buena salud, de unión familiar, que es lo que más queremos, ¿no? La unión en la familia. Y las mamitas siempre buscan eso en sus seres queridos, en sus familiares, que todos estén unidos, que no haya rencor, que no haya alguna discrepancia entre sus hijos, entre sus nietos. Y es el caso de la señora Estela Tuanama de Fasabi, una mamá que une a la familia. Y en este día, pues queremos que sepa que es una persona muy amada por su familia, valorada, apreciada. Y que este cumpleaños, pues sea una oportunidad para decirle cuánto la quieren y cuánto agradecen de que sea ella la esposa, la madre, la abuelita. Deseamos desde aquí de todo corazón un feliz cumpleaños. La siguiente canción es otro de los grandes recuerdos con los Invasores del Progreso. ¡Felicidades! Ya se acerca la hora del almuerzo. Ahí están todos los familiares reunidos. Saludamos a los hijos, saludamos al esposo, a las nietas también. Más adelante se viene el espacio por encargo de sus nietecitas. Así que prepárese, señora Estelita, que hoy tiene un gran cargamento de canciones. Este espacio dedicado especialmente para usted.

por tu día. Te deseamos muchas felicidades, señora Estela Tuanama de Fasabi, en el barrio El Sol, Girón, Nereo Cabello, cuadra 10. Los saludos son de parte de su esposo, el señor Antero Fasabi Mozombite, sus hijos Denner, Antero y Davy, sus hijas Dani, Katy y Jenny, y a nombre de toda su familia. Hoy es un día para celebrar la vida, el amor y la felicidad. Así que es un día también para recordar todos los momentos increíbles que han vivido juntos y para desearte un feliz cumpleaños. Que este nuevo año sea pues de muchos de momentos inolvidables también y que Diosito pues ilumine su vida en cada decisión que tome la señora Estela Tuanama de Fasabi. El reiterado saludo a nombre de su esposo, el señor Antero Fasabi Mozombite, sus hijos Denner, Antero y Davy, sus hijas Dani, Katy y Jenny. Felicidades, feliz cumpleaños. Nosotros regresamos a las 11 y 20 de la mañana, aproximadamente 11 y 20, para continuar con este espacio de saludos. Mientras tanto, canta para ti ahora Corazón Serrano. La canción reclamada es de nuestros amigos de San Isidro, que también están escuchando la radio en este fin de semana. El Mix Cholito.

0: 11 de la mañana con 13 minutos.
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2: 11 de la mañana con 24 minutos.
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Estoy muy contenta de acompañarte en este fin de semana, hoy 16 de mayo, saludando a nuestros amigos que están de onomástico. Muchas felicidades. Y por aquí ya contamos con la relación de socios y socias de la cooperativa San Martín de Porres. El onomástico de nuestros amigos llega, pues seguramente con muchos preparativos y por ahí con la familia hoy sábado, aprovechando que es un día no laborable, perfecto para disfrutarlo en familia. Hoy 16 de mayo está de onomástico el amigo Orlin Shika Chujutaji. También saludamos a Kevin Anthony Jibaja Vázquez, segundo Zenón Tuanama Fasabi, Walter Mena Díaz, Grisaldo Tapuyima Tuanama, segundo Milton Tapuyima y Suiza. Saludos también a Estela Tuanama de Tapuyima de Fasabi. ¿Quién más está de cumpleaños por aquí? Karin Araceli Salas Merino, Gil Tapuyima Salas y nuestro amigo Nipur Soplín Ríos. Feliz cumpleaños a nombre de todo el personal de la COPAC San Martín de Porres, agencia CISA. Ahí está el administrador, nuestro amigo Antonio Ríos. Los colaboradores y socios de la agencia CISA les desean feliz cumpleaños. 11 de la mañana y 30 minutos. Presentamos ahora la canción de Marc Anthony y al volver estaremos continuando con el espacio contratado por parte de nuestros amigos, la familia Fasabi Tuanama en el barrio El Solo, y están celebrando el onomástico de la señora Estelita Tuanama de Fasabi. Volvemos después.

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Estamos de regreso e imaginariamente nos trasladamos hasta el barrio El Sol. Nos vamos para allá pasando el puentecito sobre el río Sisa. Sí, por ahí nos vamos. Y llegamos hasta el dulce hogar de la familia Fasabi Tuanama. Allá está de onomástico la señora Estela Tuanama de Fasabi, celebrando un añito más de vida en el Girón Nereo Cabello, cuadra 10, barrio El Sol. A esta hora reunida con sus seres queridos, la familia, sus hijos, su esposo, nueras, nietas y todos los familiares y amigos. En esta ocasión se hace presente para saludarla con muchísimo cariño y agradecerla por todos los momentos vividos, por ser esa compañera fiel, esa compañera comprensiva y de apoyo, esa mujer ideal. Para el amigo Antero Fasabi Mozombite, su querido esposo, quien está muy contento de celebrar un añito más de vida de su compañera, la señora Estela Tuanama de Fasabi. Sus hijos también agradecen todo el cariño, la paciencia, el amor brindado. El amor brindado con el ejemplo, claro que sí, a nombre de Denner, Antero y David, también de sus hijas Dani, Katy y Jenny. Para saludarla a continuación con el éxito de El Sonido 2000 o Corazón Serrano. A ver, Corazón Serrano, Santo de mi amor. ¡Feliz cumpleaños! ¡Un aplauso, muchachos! Se acerca la hora del almuerzo. Si no hay aplausos, no hay almuerzo. Así que trabajen, chicos.

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1: Nosotros estamos muy contentos celebrando el cumpleaños de la señora Estela Tuanama de Fasabi. Hoy es su onomástico. Hoy es un día muy especial para ella y para toda su familia. Que Dios la bendiga con muchos años más. Que siempre en este nuevo año esté firme en cada decisión que tome para su vida. Feliz cumpleaños a nombre del señor Antero Fasabi Mozambite, su querido esposo, sus hijos Denner, Antero y Davy. También de sus hijas Dani, Katy y Jenny, quienes la desean feliz cumpleaños, señora Estela Tuanama de Fasabi. Y llegó el momento, ahora sí, haciendo un pequeño paréntesis para saludarla a nombre de las consentidas del hogar. De parte de sus nietecitas Astrid Mabel y Alesia Martina. Ellas también se unen a estos saludos para desearle muchas felicidades en este día. Seguramente el abrazo ya lo recibió desde tempranito. Porque sabemos que las nietas son las más consentidas de los abuelitos. Y la señora Estela Tuanama consiente a sus nietecitas, no es la excepción. Así que feliz cumpleaños entonces a nombre de ellas, de las pequeñas Astrid Mabel y Alesia Martina, con la canción de El Sonido 2000, Feliz Cumpleaños o En Tu Día.
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0: Escuchábamos la canción seleccionada por sus nietas Astrid, Mabel y Alesia Martina para la señora Estela Tuanama de Fasabi, que hoy está celebrando su onomástico allá en el barrio El Sol, Girón Nereo Cabello, cuadra 10, a nombre de todos sus seres queridos y en esta ocasión de parte de las más consentidas y traviesitas del hogar, Astrid, Mabel y Alesia Martina, que se unen también a estos saludos para demostrar su cariño y agradecimiento hacia su abuelita por ser esa persona que está siempre ahí consintiéndolas, ¿no? Vamos a la pausa comercial y regresamos con lo último de este espacio, porque la radio también ha preparado una canción para deleitar en este día a la señora Estelita Tuanama, que está de onomástico celebrando un año más de vida. Pausa y volvemos.
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14: 11 de la mañana con 52 minutos.
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Tengo un vicio que con nada se me cura. ¿Y saben? ¿Quieren saber cuál es? O no sé si se considere como vicio, pero es escuchar música todo el tiempo, casi todo el tiempo. Saludos a mis amigos de Saya Gym Fit, ahí están entrenando, sudando y eliminando bastantes toxinas. Los chicos del turno de la mañana y por las tardes estamos por ahí, así que si hoy de repente tienes pensado ir al gimnasio, ahí nos vamos a encontrar. Hablando de personas que asisten al gimnasio, quiero saludar a la señora Mari Segura Torres en el Jirón Independencia o un poquito más allá del polideportivo. Ella también está entrenando en Saya Gym Fit. 11:57, despedimos el programa con los saludos para la señora Estela Tuanama de Fasabi. Muchas gracias a la familia por hacernos partícipes de este espacio tan bonito. Para saludarla por su onomástico. Es una fecha muy importante para la familia. Los saludos son a nombre de su esposo Antero Fasabi Mozombite, nuestro amigo Anthony, quien en horas de la mañana estuvo por aquí visitando la cabina de Radio Latina. Y también saludándonos, ¿no? Muchas gracias por el aprecio, gracias por el cariño a nuestros amigos del barrio El Sol. Sus hijos también se hacen presentes en este día, Denner, Antero y Davy. Sus hijas Dani, Katy y Jenny, a nombre de sus nietas Astrid, Mabel y Alexia Martina. También nos unimos los chicos de la radio, aunque somos poquitos actualmente. El compañero Nilo Tuanama, que está en la madrugada, quien les habla ahora, bueno, en horas de la mañana y en el mediodía, en Latina Noticias, y nuestro gerente, el señor Luchito Tucto, quien está a cargo de la parte administrativa y también de la programación de Latina. Le deseamos un feliz cumpleaños, señora Estela Tuanama de Fasabi. Con esta canción, con este valsecito, nos despedimos porque ya son casi el mediodía. Provecho con el almuerzo. Un abrazo para usted muy fuerte y que Dios la bendiga con muchos años más de feliz existencia. Gracias por su sintonía. También nos despedimos del programa hasta el día lunes.

0: 12 del mediodía con un minuto.
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0: 12 del mediodía con 8 minutos.
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1: 12 del mediodía con 15 minutos.
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1: 12 del mediodía con 23 minutos.
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0: 12 del mediodía con 26 minutos.
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1: 12 del mediodía con 32 minutos.
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1: 12 del mediodía con 39 minutos.
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0: 12 del mediodía con 48 minutos.
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0: 12 del mediodía con 59 minutos.
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0: Oyentes de la radio, amigos, hermanos, reciba la paz de Cristo. Y sábado 16 de mayo estamos con todos ustedes en esta maravillosa programación como es La Voz de la Liberación a través de Radio Latina en los 95.9. Su servidor en Cristo, el pastor Wilder Caballero. Queremos nosotros ya contagiarte esta virtuosa alegría, porque oyente, ya estamos en el segundo día de fiesta. Ayer por la noche Dios se glorificó, y hoy en este segundo horario, ya horario segundo, sí, por la mañana estuvimos de grande bendición. Hoy por las 6 de la tarde será el concierto de alabanzas. Vamos a prepararnos, oyentes, con toda la familia, y así poder alcanzar la grande bendición de Dios en este día maravilloso, como es el concierto de alabanzas de los 25 aniversario. Hoy nos gozaremos, nos alegraremos en la presencia del Señor. Ya, oyentes, ya se encuentra aquí en San José de Sisa ya el pastor internacional Alexander Ruiz, desde el país de Chile, para traer la palabra y orar por todos ustedes. Y atención, oyentes, mañana es el día central de esta fiesta maravillosa. También ya estamos con todos los preparativos. Hoy se tenía que sacrificar por la mañana 100 gallinas para hoy en esta noche, y también sacrificar como 4 chanchos para la comida del día de mañana. Y yo creo que va a ser una fiesta poderosa, una fiesta grandiosa, y no podemos perder. Y aquí hay una noticia muy grande, que hemos cambiado la dirección del evento. Atención, atención, caravanas, hermanos, hemos cambiado la dirección del evento. El evento será frente a la iglesia, nada más, en la calle, en la avenida Jesús More López, en esa calle. Ahí vamos a invadir la calle. Ya tenemos los permisos por la municipalidad, tenemos los permisos ya a través del serenazgo, la municipalidad, para el gran evento. Entonces vamos a invadir la calle del Jirón Jesús More López. Mañana, oyentes, desde las 8 de la mañana ya tomaremos la calle, desde las 7 de la mañana ya invadiremos la calle para celebrar la fiesta poderosa, la fiesta grandiosa que el Señor ha preparado. 1 de la tarde, más 12 minutos. Don oyentes, no habrá la concentración en la escuela Jorge Ruiz 20 Milla por muchos motivos que se presentó. Usted sabe que la iglesia es bien ordenado, tiene que estar al día. Faltó regularizar unos documentos. Y no se va a realizar en la escuela Jorge Ruiz 20 Milla. Estaremos en la avenida, en la calle Jesús More López, frente a la iglesia, en 20 de mayo, frente a la iglesia. Ahí será el lugar del palco de los milagros. Será una fiesta maravillosa, una fiesta grandiosa con Cristo Jesús.
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0: Vamos en esta hora ya, oyentes. Se nos comunicó, oyentes, allá Pastor Nelson también, que estará saliendo una caravana poderosa desde allá, desde Alto Andino. Atención, Alto Andino, atención, hermanos, de todos los lugares se estarán reuniendo, oyentes. Alto Andino, saldrá una camioneta 7 de la mañana desde Alto Andino, oyentes. Y vamos a ver si estamos en contacto con el pastor de Alto Andino, si ya se... para ver cómo está preparando su caravana, oyentes, porque sabemos que será de grande bendición para este día.

Oyentes de la radio, estuvimos en contacto interno con el pastor Nelson. El pastor se encuentra en un lugar donde no hay línea porque él está preparando una caravana de 25 a 30 personas. Estará saliendo una camioneta desde allá de Alto Andino.

Oyentes de la radio, nosotros seguimos. Atención, pastores, queremos comunicarnos con ustedes. Entren en línea porque queremos salir por la radio. Mañana el gran evento será en frente a la iglesia, en la avenida Jorge Ruiz 20.000. No, allí, claro. Será en Jesús More López, caserío 20 de mayo, en toda la avenida. Vamos a invadir. Queremos salir en contacto ya con el pastor Jaxo. Pastor Jaxo desde allá de Siname. También mañana estará saliendo desde temprano. Queremos saber qué horario estará saliendo en los carros desde allá de Siname. También allá desde el pastor Wilmer de Buenos Aires. También me informó que hoy está saliendo el carro para rumbos al aniversario. Será una fiesta poderosa, una fiesta grande en Cristo Jesús.

0: Oyentes de la radio, amigos, hermanos, la fe es grande ya del pueblo que se prepara. Siname presente, estará saliendo hoy día una caravana y mañana también estará saliendo otra caravana. Ya vamos con el cooperador Jimmy, él también es un obrero de la iglesia de Siname. Él está preparando la fe, también hoy se viene con una caravana y mañana también estará saliendo con más caravana. Y Tom, vamos contigo, cooperador Jimé, vamos contigo, cuéntanos cómo está la fe en Siname, adelante.
1: Grande que vamos a hacer mañana la caravana, estaremos llegando 40 caravanas ahí hasta José de Sisa al 25 años de aniversario de victoria ahí en la iglesia de San José de Sisa. Estamos con la fe en grande, pastor. Hoy día también estamos preparando para salir algunos hermanos y mañana también la caravana para San José de Sisa. Un carro de, vamos a ir unos 40 personas y otro vamos a ir en las propias movilidades. Adelante, estudio.

0: Tremendo, tremendo, gente. Estuvimos las palabras del cooperador Jimmy desde Siname. Hoy estará saliendo una caravana y mañana también un promedio de 40 personas. Qué tremendo, gente, qué tremendo. La fe, cómo se une Siname. Oyentes, la fe es algo tremendo. Tomamos ya desde Alto Andino con el pastor Nelson también. No sabemos qué hora mañana estará saliendo el carro con destino aquí a Sisa para celebrar los 25 años. Pastor Nelson, vamos contigo. Línea abierta, los oyentes te escuchan en esta hora. Adelante.
1: Queridos oyentes del programa La Voz de la Liberación, oyentes, estamos aquí desde el caserío de Alto Andino, un anexo que pertenece a la Iglesia Dios es Amor, nuestra sede regional, esta es nuestra sede distrital, perdón, oyentes, San José de Sisa, el cual hoy en día está cumpliendo los 25 años de creación de nuestra Iglesia Dios es Amor, ahí en la provincia de San José de Sisa. Oyentes, nosotros el día de mañana también tenemos aquí una caravana, un poco de personas que estarán yendo rumbo a acompañar, a celebrar este grande aniversario de nuestra iglesia, Dios es Amor, en San José de Sisa. Atención, hermanos oyentes, yo quiero avisar a los hermanos de Alto Andino que el carro estará saliendo 7 de la mañana, de 7 a 7 y 30 estaremos en Alto Andino, porque estaremos recogiendo también de aquí del caserío Rayos del Sol, Alto Andino, estaremos recogiendo los hermanos y a nuestros invitados que estarán yendo a participar, pastor, en esta grandiosa celebración de aniversario de nuestra iglesia, Dios es Amor, en San José de Sisa. Pastor.
0: Gracias, gracias, Pastor Nelson, Tom Ochentes. Ya sabemos que el carro estará saliendo 7 de la mañana, Ochentes, recogiendo ya las personas para así poderse darse cita. Pastor Nelson, la fe es grande de Alto Andino. Yo creo que ustedes también están con mucho gozo haciendo la obra del samaritano, porque la fe es contagiante. Y Pastor, cuéntanos un poquito, usted que ya tiene mucho tiempo en el Evangelio, usted ya es un pastor muy tiempos predicando la palabra. ¿Cómo se siente ya a celebrar los 25 años de nuestra iglesia aquí en la sede distrital de San José de Sisa?
1: A ver, con conocido y ser testigos, ¿no?, de lo que fue la creación, la fundación de nuestra iglesia Dios es Amor en San José de Sisa. Para mí es una alegría muy grande porque, pastor, hemos visto cómo multitudes de personas han concurrido ahí en nuestra iglesia Dios es Amor en San José de Sisa. Y de esa manera, pastor, han sido sanados, han sido curados. Puedo testificar de la grandeza de Dios, ¿no?, que viene obrando en nuestra iglesia Dios es Amor. Y yo sé que en esta hora, pastor, en este momento, los oyentes nos están escuchando en su casa. Yo sé que hay cuántas personas que están en su casa, postrados en su lecho de dolor. Hay muchos que tal vez están diciendo, pastor, ya mi enfermedad ya no tiene cura, ya mi problema no tiene solución. Pero yo sé que en este momento tal vez está derramando lágrimas escuchando este programa. Pero, pastor, yo quiero invitarle para este día de mañana que se una a esta grande celebración, porque yo sé que Dios, así como hizo milagros en muchas personas, yo sé que el día de mañana se estará Dios glorificando de una manera muy especial. Pastor, yo sé que de esta manera nosotros estaremos en este día de mañana, y de esta manera estamos invitando a todos los oyentes, a todo aquel señor, señora, que está tal vez sufriendo, está llorando, dice mi problema no tiene solución, pues que nos visite mañana. Yo sé que mañana es un día de grande bendición, en donde Dios lo alcanzará a través de un milagro, a través de una sanidad, dándole solución a su problema. Pastor, Yo sé que la expectativa es grande para este día de mañana.

y por Radio Latina, pastor. Yo estoy tan emocionado porque es algo especial para mí estar hablando para los oyentes del programa La Voz de la Liberación, para muchos hermanos que tal vez ya se retiraron, hermanos que ya no congregan a nuestra iglesia. Pues yo les quiero animar, les quiero invitar. Yo sé que mañana será un día de mucha bendición, en donde las puertas de los cielos se abrirán, y para mis hermanos que se apartaron, será una oportunidad más en su vida, pastor.

escuchando en esta hora de la tarde. Quiero orar por usted para que usted tome una decisión este día de mañana y pueda estar con nosotros en este grande acontecimiento que se quedará marcado en su corazón, querido oyente. Pues si usted puede, ponga su mano sobre su receptor o ponga su mano sobre su cabeza, querido oyente, yo quiero orar porque Dios va a obrar de una manera muy especial. Oremos. Querido y amado Padre Celestial, en esta hora de la tarde, Señor, estamos una vez más delante de tu presencia, orando por este grande evento a realizarse este día de mañana. Señor, yo creo y estoy seguro que toda persona que este día de mañana se da cita a este grande acontecimiento, Padre, yo te pido en el nombre de Jesús que lo lleves a tu casa, Señor, que lo lleves al lugar donde usted ha preparado para este grandioso evento, Señor Jesús. Yo quiero orar porque yo sé que el diablo ya está poniendo desánimo. Yo sé que el diablo está oponiéndose para que no pueda llegar a este lugar. Pero Padre, en el nombre de Jesús, venga a romper aquellas cadenas, aquellas barreras. A mis hermanos que se están viajando ya para unirse en este grande acontecimiento, Señor, quiero orar porque para que usted pueda librar, los pueda bendecir, los pueda guardar, los pueda proteger hasta el momento, hasta la llegada en su casa de oración, Señor. En el nombre de Jesús yo te pido, Padre, para gloria de tu nombre, bendiga a cada uno de mis hermanos. Cuídalos, guárdalos, Señor, a tus pastores que estarán llegando con sus caravanas. Pues, Padre, en el nombre de Jesús te lo pedimos, Señor. Lo clamamos y rogamos, Señor, en el nombre de Jesús. Y Dios mío, creemos, Padre, que usted este día de mañana nos dará una grande bendición, Señor, todo para gloria de tu nombre. Padre, te damos gracias, Señor, en el nombre de Jesús. Muchas gracias, Señor. Muchas gracias, mi Dios, en nombre de Jesús. Amén. Pastor Wilder, aquí estuvo esta corta y pequeña oración. Espero, gloria a Dios, en la respuesta del Señor, y sé que este día de mañana será un día de mucha bendición, donde estaremos ahí testigos de lo que acontecerá en este día de mañana, Pastor Wilder.

0: Perfectamente, oyentes, Pastor Nelson haciendo una oración por todos los miles de oyentes que están en la sintonía. Don amigos, hermanos, vamos a unirnos. Esperamos el contacto desde el Pastor de Roque también.
1: Con las palmas arriba y a su nombre.
2: Gloria a Dios.
0: Don oyentes de la radio, vamos también a tener en contacto con el Pastor de Roque. Allí el pastor también de Tabalosos, Maceda, también oyentes. Ya también oyentes también serán parte, traerán sus delegaciones para este gran evento maravilloso.
1: Sí, Señor. Yo soy un milagro de tu amor, Padre.
0: Atención, hermanos, dirección exacta. Hoy en la noche en el Jirón Jesús More López, caserío 20 de mayo, ahí está la iglesia Dios es Amor. Y atención, hermanos, atención, mañana será frente a la iglesia, allí en la calle Prince, en esa calle principal de frente a la iglesia, en el Jirón Jesús More López. Ahí tenemos un promedio para 1,000 personas.

0: Oyentes de la radio, el pastor también, el pastor Alexander Ruiz estará cantando con el órgano electrónico.
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4: Oyentes de la radio, no se olvide esta dirección para el evento de mañana. Pero atención, hoy a 6 de la tarde ya deis cita, y queremos decir a todos los hermanos que la cena será de 4 a 6, una cena maravillosa para alimentar el cuerpo físico. Desde las 6 ya empieza el concierto de alabanzas. Ya oyentes, mira, ya desde Nuevo Soritor me llamó el pastor, ya el pastor Josber desde Nuevo Soritor, mira, que está casi cerca Yurimaguas, ya llegó. Los oyentes, mira qué tremendo. Y el pastor en Naranjos, también Naranjo está bien cerca, Amazonas, ya se encuentra, oyentes. Tendremos también el grupo de alabanzas. Hoy, oyentes, grupo de los Valles, por la primera vez cantando alabanzas a nuestro Dios. Atención, oyentes, Bellavista, Moyobamba, también ya me informaron que están en camino de Tarapoto para acá. Moyobamba, presente también en esta fiesta maravillosa. Preparémonos, oyentes, con toda la digna familia para recibir la bendición de Cristo en cada vida de cada uno de ustedes. Pastor Alexander ya se encuentra, ya está viajando también el pastor Marcos Ortega. Desde Lima, Perú, por la primera vez, ya se encuentra en Tarapoto el pastor Marcos, ya dirigiéndose también a Sisa. Oyentes, será un evento extraordinario en esta noche, y mañana también será una fiesta tremendo, tremendo, tremendo. Grupos corales, adolescentes, coro de damas, obreros, coro de obreras, mañana, hoy, y ton oyentes, también grupos corales de diferentes lugares presentes para alabar, exaltar el nombre de Jesús.
5: Está bien esto en mi corazón, para que vengas a mí.
4: Anota la dirección, frente, mañana, el Templo de la Gloria de Dios en el Jirón Jesús More López. Invadiremos desde las 6 de la mañana ya las avenidas, esa avenida, para así poder estar proclamando el nombre de Cristo Jesús.

0: Muchas gracias, Pastor Wilder Caballero.
1: Oyentes de la radio, amigos, hermanos, ya estamos nosotros recordando, voy a tener reunión en esta 3 de la tarde con los pastores zonales. Con atención, pastores zonales, vamos a tener una corta reunión desde las 3 de la tarde con Pastor de Naranjos, de Bellavista, Pastor de Mochobamba, Pastor de allá de Nueva Cajamarca, y con los pastores de las iglesias locales que pertenecen a Bellavista, pertenecen allá a Naranjos y también que pertenecen allá a Nueva Cajamarca. Y con los pastores de aquí de toda la ciudad de San José de Sisa, los locales, la reunión será a fines del mes de mayo.

0: Amados hermanos oyentes, vamos a hacer una corta oración por todos ustedes a través de esta programación, La Voz de la Liberación. Soberano Dios, soberano Padre, gracias por tu misericordia, gracias por tu amor que nos permite, Señor, cada día, Señor, orar. Bendiga por esta fiesta. Estamos sintiendo tu respaldo, Señor. Gracias, Señor. Estábamos muy preocupados, Señor, por la multitud que llegará mañana. Pero, Señor, tú nos abriste puertas, Señor Jesús. No importa el calor, no importa, Señor, el ambiente. Lo que importa es estar juntos, unidos, todos. Oh, Dios mío, Padre Celestial. Bendice, Padre, prepara los corazones, prepara la fe. En el nombre del Dios Todopoderoso. Gracias, Espíritu Santo. Gracias, Señor. Gracias, Padre. Gracias, Hijo. Y gracias, Espíritu Santo. Venga a bendecir, Dios de la gloria. Venga a bendecir, Padre querido. En el nombre de Jesucristo. Gracias, Señor Jesús. Bendiga los pastores que llegaron ya. El pastor Marcos, pastor Alexander. Bendice, Señor, bendice. En el nombre del Dios Todopoderoso. Gracias, Señor. Oyentes de la radio, no se olvide que hoy tenemos el concierto de alabanzas de 4 a 5. Habrá la cena para todos en general. Y a las 3 tendremos hoy la reunión y las 6 el concierto de alabanzas. Y mañana será el evento extraordinario, equipados para celebrar juntos la fiesta de aniversario frente al salón de la iglesia en Girón Jesús More López. Ahí será el lugar de los hechos, de los palcos de los milagros, donde Dios va a hacer muchos milagros. Mañana, mano a mano, junto al pastor Marcos Ortega y junto al pastor Alexander Ruiz. Prepárese, oyentes. ¿Quién habló para ustedes? Su hermano, el pastor Wilder. Que Dios les bendiga. Vuélvanos a sintonizar el día lunes con más información. Pero no se olvide, hoy le esperamos. Vamos a ganar los primeros asientos. La iglesia va a quedar súper llena, súper colmada. Y atención, mañana invadiremos a calle. Ya tenemos el permiso por serenazgo, el consejo, el permiso. Ya todo está hecho. Y yo creo que esta fiesta va a ser de grande bendición. Las caravanas llegarán temprano ya. Las movilidades, atención pastores, las movilidades se instalarán por el grifo. No saldrán al templo porque frente al templo será el lugar del palco de los grandes milagros, donde Dios va a moverse grandemente.
1: Yo mi nombre escucharé a Jesús llamar.
0: Dios les bendiga, Dios les bendiga. Les esperamos hoy, todos al Girón Jesús More López, caserío 20 de mayo, mañana, frente de la misma dirección que le estamos mencionando. Bendiciones.

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0: 2 de la tarde con un minuto.
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2: 2 de la tarde con 16 minutos.
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2: 2 de la tarde con 25 minutos.
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2: 2:47.
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10: 2:56 PM.
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0: 3 de la tarde con 8 minutos.
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2: 3 de la tarde con 19 minutos.
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2: 3 de la tarde con 28 minutos.

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2: 3 de la tarde con 32 minutos.
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1: 3 de la tarde con 46 minutos.
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7: 3 de la tarde con 54 minutos.
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2: 4 de la tarde con 16 minutos.
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2: 4 de la tarde con 25 minutos.
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0: 4 de la tarde con 35 minutos.
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2: 4 de la tarde con 46 minutos.
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2: 4 de la tarde con 56 minutos.

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2: 5 de la tarde con 15 minutos.
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3: 5 de la tarde con 24 minutos.
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2: 5 de la tarde con 46 minutos.
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3: 5:54 p.m.
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0: Bueno, que...
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6 de la tarde con 13 minutos. 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
2: 6 de la tarde con 20 minutos.
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2: 6 de la tarde con 54 minutos.
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